Si no es ahora, canta Timbiriche aquí en Amor 92.5, solo música romántica. Soy José Cortés y me escuchas en digital a través de iHeartRadio. Y sabes, esta tarde hablamos de esas palabras que quizás son un apapacho para nosotros. Y es que a veces somos muy buenos para reconocer lo que hace falta a los demás, o también para decirles, tú puedes, qué orgulloso estoy de ti, eres increíble, o simplemente, aquí estoy. Pero cuando se trata de nosotros mismos, parece que esas palabras como que se nos olvidan. Nos exigimos demasiado, no fijamos quizá demasiado todo lo que hicimos mal y dejamos de reconocer todo lo que hemos logrado, todo lo que hemos soportado, todo lo que hemos aprendido. Y quizá hoy no necesitas que alguien más venga a decirte algo bonito. Quizá necesitas detenerte un momento y decirte tú mismo, tú misma, eso que llevas tanto tiempo esperando escuchar. Por supuesto, muchas veces quisiéramos que esas palabras fueran de alguien más, pero muchas veces ese amor que necesitamos debe nacer desde nosotros mismos, porque también merece reconocer tu esfuerzo, perdonarte esos errores que a veces te quitan el sueño, recordarte lo valioso que eres y todo lo que eres capaz de hacer. Esta tarde a mí me gustaría escuchar un «Vamos, no te rindas». Y me lo digo a mí mismo, porque se vale reconocer cuando hacemos las cosas con el corazón. Por eso te pregunto, ¿cuáles son esas palabras bonitas que quizá te hace falta oír hoy? Cuéntamelo a través del talkback de la aplicación de iHeartRadio y quédate conmigo aquí en Amor 92.5, solo música romántica. Y en digital a través de iHeartRadio. Soy José Cortés, no te vayas, que esta tarde quiero que juntos leamos todos tus comentarios y te cuento cómo, cuándo, dónde vamos a vivir nuestro siguiente taller entre amigas.

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1: 6 de la tarde con 21 minutos, el momento perfecto para que dediquemos Eres para mí de Julieta Venegas, aquí en Amor 92.5, solo música romántica, y en digital a través de iHeartRadio. Soy José Cortés, tu cómplice en esta tarde.

6 de la tarde con 28 minutos, acabamos de escuchar 100 años de Diana Vanoni, aquí en Amor 92.5, solo música romántica, y en digital a través de iHeartRadio. Soy José Cortés, y ¿sabes? Esta tarde seguimos hablando acerca de esas palabras que nos falta oír hoy, esas que quizá nos decimos nosotros mismos, y ¿sabes? Tengo que agradecerte cada comentario que me haces llegar a través del talkback de la aplicación de iHeartRadio y también a través de mis redes sociales. Me encuentras como José Cortés en Amor y siempre estoy aquí para ti, contigo. Y tengo un mensaje muy especial de mi querida Marcela Figueroa. Quiero compartírtelo, dice así. Creo que hoy las palabras que más necesito escuchar son un "lo estás haciendo bien". A veces una como mujer quiere poder con todo, estar pendiente de la familia, del trabajo, de la casa, de todos los que quiere. Y en medio de tantas cosas, te olvidas de ti misma. Hay días en los que me cuestiono si estoy tomando las decisiones correctas o si estoy dando lo suficiente. Y creo que necesito recordar que no tengo que ser perfecta para sentirme orgullosa de mí. Mi queridísima Marcela, y si nadie te lo dice, te lo decimos aquí, te lo digo yo. Lo estás haciendo increíble. Cada esfuerzo que haces, cada pasito que das, te está acercando a esa meta que quieres y que necesitas. Es más, me atrevo a decir que lo estás haciendo de manera única, porque lo estás haciendo tú. Así que hay que celebrarlo. Y no, no te cuestiones si eres suficiente. Lo eres. Abrázate, ámate. Porque nosotros aquí te echamos porras. Te mando un abrazo muy grande. Quédate conmigo aquí en Amor 92.5, solo música romántica. Y en digital a través de iHeartRadio. Soy José Cortés. No te vayas, que hoy quiero que te des ese espacio para decirte esas cosas bonitas que necesitas escuchar. Y entre todos nos decimos lo valiosos que somos. Y te cuento cómo, cuándo y dónde vamos a vivir nuestro siguiente taller entre amigas.

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Corriendo deprisa, canta Alejandro Sanz, son las 6 de la tarde con 47 minutos. En Amor 92.5, solo música romántica. Soy José Cortés y me escuchas en digital a través de iHeartRadio. Y esta tarde hablamos de esas palabras bonitas que a veces necesitamos escuchar. ¿Y qué tal si esas palabras bonitas vinieran de nosotros mismos hoy? Podemos mirarnos al espejo y qué tal decirnos, estoy orgulloso de mí. He hecho lo que he podido, merezco descansar, merezco ser feliz. También soy una persona que vale muchísimo. Porque las palabras también pueden ser un abrazo y qué bonito sería aprender a hablarnos con esa misma ternura, con ese mismo amor con la que hablamos a las personas que amamos. Así que hoy, antes de terminar este momento, regálate unas palabras bonitas, reconoce tu esfuerzo, perdona tus errores. Y recuerda todo lo que has logrado, incluso aquello que nadie más ve. Y sabes, si hoy nadie te ha dicho lo importante que eres, quiero que lo recuerdes. Eres valioso, eres valiosa, mereces amor, mereces paz, mereces sentirte orgulloso de la persona en la que te has convertido. Que nunca te falten palabras bonitas. Y que sobre todo, nunca te falten las tuyas, esas palabras para apapachar tu corazón. Oye, gracias por estar conmigo aquí en Amor 92.5, solo música romántica. Soy José Cortés y me escuchas también a través de iHeartRadio. No te vayas, quédate, que ya viene la hora de Luis Miguel y yo quiero ser tu cómplice porque el buzón ya está abierto.

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2: Todas las personas pasamos por situaciones difíciles, pero no todas aprendemos de ellas. Y para aprender hay que estar abierto a aprender. Cuando alguien vive una situación difícil, tiene estas dos opciones: vivirla como una oportunidad para crecer y aprender de sí mismo y de lo que está pasando, o vivirla como un castigo. Si la vives como un castigo, no solo vas a desarrollar menos recursos para afrontarla, sino que además vas a aprender menos de la experiencia. Todo en la vida enseña, si quieres aprender. Si quieres aprender, cualquier experiencia de tu vida se convertirá en la llave de nuevos aprendizajes. Cualquier persona es maestro de nuevas enseñanzas y estarás constantemente evolucionando. Hay que abrirnos al aprendizaje. Hay que abrirnos a las experiencias que te abren a ti.
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3: Un minuto para las 7 de la tarde, el momento perfecto para que juntos abramos el buzón de la hora de Luis Miguel. Soy José Cortés y te doy la bienvenida a esta la hora más romántica, en la que quiero que abramos un ratito el corazón, que valoremos todo el amor que somos capaces de sentir y dar, que le digas a esa persona, el amor que yo te daba es incomparable, ese amor no lo volverás a encontrar y es una pena porque, ¿qué sabes tú de amar si nunca te has atrevido a entregar el corazón? Díselo con una canción de Luis Miguel a través del talkback de la aplicación de iHeartRadio. Ese micrófono blanco sobre un circulito rojo, ese es nuestro talkback. Y guárdame siempre en tu memoria de iHeartRadio para que cada vez que abras la aplicación disfrutes de Amor 92.5.
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3: Y en digital a través de iHeartRadio. Soy José Cortés, no te vayas, que el buzón está abierto para que tú y yo entreguemos todo el corazón.

7 de la tarde con 8 minutos. Nos hizo falta tiempo en esta la hora más romántica, la hora de Luis Miguel. Soy José Cortés y te acompaño en Amor 92.5, solo música romántica y en digital a través de iHeartRadio. Y sí, siempre me encanta entregar el corazón a tu lado. Recuerda que puedes enviarme un mensaje con lo que tú quieras dedicar a través del talkback de la aplicación de iHeartRadio. Ese micrófono blanco sobre un circulito rojo, ese es nuestro talkback. Y tengo un mensaje de mi querido Marco Lugo y te lo quiero compartir. Dice así: José, dedícale una canción a Marisela. Estuve con ella tantos años y la verdad nunca entendió todo lo que yo sentía por ella. Yo sí me entregué, sí hice de todo por la relación, pero ella siempre tuvo miedo de querer de verdad. Hoy ya cada quien está por su lado y ni modo. Pero sí le diría, el amor que yo te di fue de verdad. Y cuando lo tengas con alguien más, te vas a dar cuenta de que no era tan fácil encontrarlo. ¡Qué mensaje, mi querido Marco! Porque, ¿sabes? Hay personas que simplemente no saben apreciar todo eso que llevamos en el corazón. Quizá, no sé, creo que muchas veces esas personas no terminan por encontrar lo que buscan. Te mando un abrazo gigante, quédate conmigo en esta hora de Luis Miguel. En Amor 92.5, solo música romántica y en digital a través de iHeartRadio. Soy José Cortés. No te vayas, que el buzón sigue abierto. Y quiero que entreguemos el corazón y te cuento cómo, cuándo y dónde vamos a vivir nuestro siguiente taller entre amigas.

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Cuestión de piel en esta, la hora más romántica, la hora de Luis Miguel. Son las 7 de la tarde con 26 minutos. En Amor 92.5, solo música romántica. Soy José Cortés y me escuchas en digital a través de iHeartRadio. Y me encanta ser tu cómplice. Recuerda que puedes enviarme un mensaje con lo que tú le quieras dedicar a esa persona especial a través de mis redes sociales. En Facebook, en Instagram, en X, me encuentras como José Cortés en Amor. Y siempre estoy aquí para entregar el corazón a tu lado. Y tengo un mensaje de mi queridísimo José Sotelo que me dice lo siguiente. José, buenas noches. Buenas noches. Hoy solo quiero que le dediques una canción del sol a mi dama de hierro y le hagas saber que es el amor de mi vida, que siempre está en mis pensamientos. Como siempre, su flaquito. Qué hermosa manera de entregar el corazón. Y sabes, a veces quizá lo único que necesitamos es un pretexto para decirle a esa persona cuánto la amamos. Y el pretexto esta tarde, mi querido José, es esta canción. Oye, gracias por estar conmigo aquí en Amor 92.5, solo música romántica y en digital a través de iHeartRadio. Soy José Cortés, no te vayas, que seguimos entregando el corazón y te quiero contar cómo vamos a regresar a clases con toda la actitud y con mochila nueva.

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7:43 PM, estás en la hora de Luis Miguel, en Amor 92.5, solo música romántica, y en digital a través de iHeartRadio. Soy José Cortés, y me encanta entregar el corazón a tu lado. Recuerda que puedes enviarme un mensaje con lo que tú quieras dedicar a través del trackback de la aplicación de iHeartRadio y también a través de mis redes sociales. Me encuentras como José Cortés en Amor y siempre estoy aquí para ti, contigo. Y tengo un mensaje de mi queridísima Carolina García. Te lo quiero compartir. Dice así: José, dedícale una canción a Fernando que por miedo nunca se atrevió a quererme como yo lo quería él. Yo sí me entregué, yo sí aposté por nosotros y nunca me guardé todo lo que sentía. O ya no estoy esperando a que regrese. Pero sí me queda claro algo. El amor que le di fue sincero. De esos que no se encuentran todos los días. Y pues qué lástima que no supo recibirlo cuando lo tenía enfrente. Estoy contigo, mi querida Caro. Quien no sabe recibir nuestro amor, no tiene a qué quedarse. Hay que aprender a soltar, a continuar. Te mando un abrazo muy, muy grande. Quédate conmigo en esta hora de Luis Miguel. En Amor 92.5, solo música romántica. Y en digital a través de iHeartRadio. Soy José Cortés. No te vayas, que te quiero compartir un poema para esa persona que no supo valorar ese amor que le dabas.

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7:55 PM, estás en la hora de Luis Miguel. En Amor 92.5, solo música romántica. Soy José Cortés y me escuchas en digital a través de iHeartRadio. Y sabes, quiero que dediquemos un poema para esa persona que no supo valorar ese amor que le dabas. Atrévete a decirle: muchas personas creen equivocadamente que para que una relación de pareja funcione, ambos necesitan dar su 100%, pero no es así. Es necesario entender que una relación de pareja es de dos, y si cada uno da un 50%, logran ese 100%. Solo así podrás tener una relación sana, sin perder tu esencia en el camino, sin perder tu individualidad, sin caer en el egoísmo. Lamentablemente, lo entendí muy tarde. Te di todo de mí y tú no dabas nada. Me convertí en alguien que no era, pero sobre todo que no quería ser. Me conformé con tus migajas y eso me hacía sentir perdido. Y solo a pesar de estar a tu lado, por eso hoy he decidido decirte adiós. Atrévete siempre a entregar el corazón en esta hora de Luis Miguel. En Amor 92.5, solo música romántica. Y en digital a través de iHeartRadio. Soy José Cortés, no te vayas, que ya viene Luna de Amor. Y si nadie te regala la luna, te la regalo yo.

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0: 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Dicen que un corazón romántico solo aparece de noche.

Te quiero tal como eres, canta José José. En esta luna de amor 92.5, solo música romántica. Y en digital a través de iHeartRadio. Soy José Cortés. Y esta noche hablamos de esos mensajes, todo aquello que quisiéramos decir y no siempre nos atrevemos. Y es que hay mensajes que llevamos mucho tiempo guardando en el corazón, palabras que ensayamos un montón de veces en la cabeza porque quizá sentimos que nos tenemos que atrever a decir esas cosas, pero no, al final del día no lo hacemos. Quizá porque pasó demasiado tiempo, o porque estamos lejos de esa persona, o simplemente porque no sabemos cómo empezar. Sin embargo, hay cosas que el corazón necesita decir, aunque sea una sola vez en la vida, atreverse. Tal vez hoy esa persona nos está escuchando sin imaginar que estas palabras pueden ser para ella o para él. Quizá quieres decirle te extraño, o te quiero, o gracias por haber llegado a mi vida, o incluso perdóname por aquello que nunca pude decirte. Esta noche quiero que dejemos a un lado la pena, el miedo, y nos demos permiso de decir eso que llevamos guardado en el corazón, porque a veces un mensaje puede cruzar una distancia enorme y llegar justo al corazón a esa persona que lo necesita, esa persona que nosotros queremos, que nosotros amamos. Por eso te pregunto, ¿qué mensaje le enviarías a esa persona especial si supieras que te está escuchando? Cuéntamelo, platícamelo a través del talkback de la aplicación de iHeartRadio. Ese micrófono blanco sobre un circulito rojo, ese es nuestro talkback. O también a través de mis redes sociales, en Facebook, en Instagram, en X, me encuentras como José Cortés en Amor. Y siempre estoy aquí para entregar el corazón a tu lado en esta luna de amor 92.5, solo música romántica. Y en digital a través de iHeartRadio. Soy José Cortés, no te vayas, que te cuento de un mensaje que quiero decirle a alguien. Un recordatorio importante para mí. Y por supuesto, te cuento cómo vamos a regresar a clases con toda la actitud y con mochila nueva.

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8:28. Estás en Amor 92.5, solo música romántica. Soy José Cortés y te acompaño también a través de iHeartRadio en esta luna de amor. Y es que hablamos de atrevernos a dedicar un mensaje a alguien especial en nuestra vida. Y es maravilloso cómo la vida, el amor, nos rodea de personas increíbles. Y no siempre nos atrevemos a decir todo lo que sentimos, ¿sabes? No siempre nos atrevemos a derribar esas barreras del miedo, de la pena, e incluso del orgullo, para decirles a esas personas que amamos, que las amamos. Lo dejamos para cuando haya oportunidad, como si pudiéramos aplazar lo que sentimos cuando, siempre te lo digo, toda declaración de amor es urgente. Por eso esta noche quiero convertirte en mi cómplice, porque quiero decirle a esa personita especial en mi vida, me hace suspirar. Me provocas una sonrisa que no sabía que tenía entre los labios. Me ilusiona saber que ambos miramos la misma luna. Y me ilusiona saber que estos brazos te llaman y esperan a tus brazos. Que este corazón aprende a latir a tu lado. Porque entregar el corazón no parece una mala idea si es a ti. Porque la locura del amor suena increíble si es contigo. Porque cada suspiro que damos, sí, juntos, parece una certeza de que nos queremos. Por eso y porque simplemente quiero decírtelo, porque esto que siento me rebasa el corazón, porque ahora que las palabras alcanzan tus oídos con el riesgo de llegar a tu corazón, simplemente quiero que lo sepas. Te adoro, como solo se adora lo que se ama. Te anhelo, como solo se anhela lo que quiere conservarse en el corazón para siempre. Oye, te pregunto, ¿qué mensaje le enviarías a esa persona especial si supieras que te está escuchando? Cuéntamelo a través del talkback de la aplicación de iHeartRadio y quédate conmigo aquí en Amor 92.5, solo música romántica y en digital a través de iHeartRadio. Soy José Cortés, no te vayas, que quiero que juntos leamos todos tus comentarios y por supuesto te cuento cómo, cuándo y dónde vamos a disfrutar del especial musical de Juan Gabriel.

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8:45. Estás en Amor 92.5, solo música romántica. Soy José Cortés y me escuchas en digital a través de iHeartRadio. Y sabes, seguimos hablando de eso que esta noche es el momento de decirle a esa persona especial, imaginando que quizá y solo quizá nos está escuchando. Y como siempre, quiero agradecerte cada comentario que me haces llegar a través del talkback de la aplicación de iHeartRadio. Ese micrófono blanco sobre un circulito rojo, ese es nuestro talkback. O también a través de mis redes sociales. Me encuentras como José Cortés en Amor y siempre estoy aquí para ser tu cómplice. Y tengo un mensaje, te lo quiero compartir. Es de mi querido Felipe Mondragón y dice lo siguiente. Yo le diría que, aunque ha pasado el tiempo y nuestras vidas tomaron caminos diferentes, nunca dejé de agradecer que se cruzara en mi vida. A lo mejor nunca se lo dije como debía, pero tú fuiste una persona muy importante para mí. Dejaste una huella que todavía está ahí. Si me estás escuchando, quiero que sepas que te extraño, que muchas veces me acuerdo de ti, que hay momentos en los que me da la gana buscarte nomás para saber cómo estás. Y si la vida ya no nos vuelve a poner juntos, pues está bien, pero al menos quiero que sepas que siempre voy a guardar con mucho cariño todo lo que fuimos. Mi queridísimo Felipe, ¿sabes? Yo creo que cuando te expresas así de alguien, es por todo el amor que significó para ti. A veces las personas no se quedan en nuestra vida con nosotros, porque hay historias que no están destinadas a ser para siempre, pero sí a ser hermosas. Así que ese mensaje que dedicas hoy, ¿sí? Que es un mensaje desde el corazón. Te mando un abrazo muy grande. Quédate conmigo aquí en Amor 92.5, solo música romántica. Soy José Cortés y me escuchas en digital a través de iHeartRadio. No te vayas, que seguimos pensando en todo eso que quizá no nos hemos atrevido a decirle a esa persona que es tan especial para nosotros.

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1: 9 de la noche en punto. Soy José Cortés y continuamos en esta luna de amor, en la que hablamos de eso que nos hemos guardado en el corazón y que quizá es el momento de que nos atrevamos a decirle a esa persona que es tan importante, tan especial para nosotros. Eso que ya no podemos callar. Ahora es el momento. Es que si esa persona nos está escuchando, imagínate. La luna es nuestra cómplice para decirle todo lo que llevamos en el corazón. Así que te pregunto, ¿qué mensaje le enviarías a esa persona especial si supieras que te está escuchando? Cuéntamelo a través del talkback de la aplicación de iHeartRadio y quédate conmigo a disfrutar de la noche. Recuerda siempre guardarme en tu memoria de iHeartRadio para que cada vez que abras la aplicación disfrutes de Amor 92.5. Y en digital a través de iHeartRadio. Soy José Cortés, no te vayas, que te quiero contar de eso que quizá le diría a esas personas tan especiales en mi vida.

¿Cómo han pasado los años? Canta Rocío Dúrcal. Aquí en Amor 92.5, solo música romántica. Soy José Cortés y me escuchas en digital a través de iHeartRadio. Y sabes, esta noche hablamos de esos mensajes que quizá es el momento de atrevernos a decir. Y quiero proponerte un ejercicio. Imagina que esa persona especial en tu vida está frente a ti. Pero cuando digo persona especial, hablo más bien de esas personas a las que quieres decirle algo que hace tiempo que guardas en el alma. Un te amo, un perdón, un te extraño. Piensa en ella, piensa en él, cierra los ojos, imagina que estás, quizá, enfrente de esa persona. Y que esa persona está súper atenta, con todos los sentidos dispuestos para escucharte. Atrévete a susurrarle eso que quizá te has callado. Y en este ejercicio, no quiero dejarte solo, no quiero dejarte sola. Porque si pudiera decirle a esa persona lo que llevo guardado en el corazón, francamente me atrevería a decírselo a una persona que me rompió el corazón. Simplemente le diría, ¿sabes? Aún con el tiempo, no puedo olvidar todo eso que sentí. Aun cuando rompiste mi corazón, no dejo de recordar

esas cosas bonitas que vivimos. Me quedo con ello, porque alimentar lo que no fue, lo que salió mal, sería lamentar ese amor que sentimos. Y no, no quiero odiarte, ni tener que perdonarme. Prefiero amarme a mí, perdonarte a ti. Porque, ¿sabes? Hoy tengo a mi lado a alguien que me ha ayudado a sanar poco a poco. Y espero que la vida te encuentre con alguien que sane esas heridas que quizá nos dejamos, porque mereces seguir adelante. Y no, no se trata de dejar de amar, pero sin duda, ambos necesitamos continuar. Nunca dejes de amar a tu modo, que yo seguiré amando la vida con todo el corazón, porque la vida me ha permeado con muchísimo amor desde que te fuiste. Oye, ¿tú qué mensaje le enviarías a esa persona especial si supieras que te está escuchando? Cuéntamelo a través del Talkback de la aplicación de iHeartRadio y quédate conmigo aquí en Amor 92.5, solo música romántica y en digital a través de iHeartRadio. Soy José Cortés. No te vayas, que esta noche leemos juntos tus comentarios y te cuento cómo, cuándo y dónde vamos a vivir nuestro siguiente taller entre amigas.

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Corro, vuelo, me acelero para estar contigo. Qué bonito canta Timbiriche en esta luna de amor 92.5, solo música romántica. Soy José Cortés y me escuchas en digital a través de iHeartRadio. ¿Y sabes? Esta noche nos atrevemos. Esta noche encontramos el momento y las palabras precisas para decirle a esa persona especial todo lo que sentimos, lo que llevamos en el corazón. Porque sí, imaginemos que nos está escuchando. Pensemos que nos está escuchando. Y tengo un mensaje que te quiero compartir. Recuerda que tú puedes enviarme un mensaje a través del talkback de la aplicación de iHeartRadio y también a través de mis redes sociales. En Facebook, en Instagram, en X, me encuentras como José Cortés en Amor. Y siempre estoy aquí para ser tu cómplice. Y mi queridísima Renata Figueroa tiene un mensaje que te quiero compartir. Dice así: yo le diría que lo extraño más de lo que alguna vez me atreví a reconocer. Y aunque trato de seguir con mi vida y hacer como que todo está bien, hay momentos en los que una canción o ese lugar por donde siempre pasábamos o cualquier cosa me hace pensar en él. También le diría que nunca me arrepentí de haberlo querido, porque lo que sentí fue bonito, fue real. Tal vez las cosas no salieron como los dos pensábamos, pero eso no borra todo lo que vivimos, ni lo importante que fue para mí. Mi queridísima Renata, qué hermoso mensaje. ¿Sabes? Nunca vas a terminar de olvidar a alguien, porque quizá el secreto está en no olvidar, en aprender a vivir con ello, a convivir con esa parte de tu historia. Y qué hermoso es que esta noche tú te atrevas a vivir esa parte de la historia y decir gracias por todo lo que fuimos. Te mando un abrazo enorme. Quédate conmigo aquí en Amor 92.5, solo música romántica, y en digital a través de iHeartRadio. Soy José Cortés. No te vayas, que te quiero compartir un poema para esa persona que quizá esta noche necesita escuchar lo que tienes por decirle. Y por supuesto, te cuento cómo vamos a disfrutar del especial musical de Juan Gabriel.

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Oye, me cantan Mónica Naranjo. Son las 9:48. En Amor 92.5, solo música romántica. Y en digital a través de iHeartRadio. Soy José Cortés, tu cómplice en esta luna de amor, en la que quiero que dediquemos un poema para esa persona a la que ya no podemos ocultarle lo que sentimos. Atrévete a decirle lo mismo que decía la poeta Rocío Goy. Te recuerdo y te digo todo aquello que quizá no te dije, pero que seguramente sabías. No sé con quién estás en este momento, no sé si ya me olvidaste o si tal vez me recordás en las noches donde no podés dormir. Te juro que lo he intentado, pero no puedo poner a alguien más por encima de vos. Todavía te sigo esperando, aunque sé que no vas a volver. Perdí la cuenta de cuántas veces te despedí y de las tantas veces que jamás me fui. Me cuesta tanto tratar de interpretarte. Perdí la cuenta de las veces que te pregunté por qué me dejaste. Y de tu parte no obtuve respuesta. Si todo lo bueno que decís y tanto es lo que valgo la pena, no me hubieras dejado. No soy quien para levantarme el ánimo. Tengo toda una vida para olvidarte o fingir que lo hice, lo que sea, pero toda una vida sin vos. Dicen que la poesía no salva, pero yo estoy acá quebrada escribiendo este poema, sabiendo que mañana será mejor. Y me quiebro una y otra vez, caigo, me desvanezco una y otra vez, te recuerdo y lloro una y otra vez, dejando que la melancolía corra por mis venas. Esta noche nos atrevemos a decir eso que llevamos en el corazón, porque este es el momento de decirlo. Gracias por estar conmigo en esta luna de amor 92.5, solo música romántica, y en digital a través de iHeartRadio. Soy José Cortés, no te vayas, que esta noche seguimos hablando de atrevernos a decir eso que queremos que escuche esa persona especial.

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2: 10 de la noche en punto, soy José Cortés y continuamos en esta luna de amor, hablando de esos mensajes que podemos decir, que queremos decir esta noche. Y quiero que sea esta noche, que la luna, que las estrellas sean testigo de todo lo eso que sentimos, que llevamos guardado en el corazón, y que sean nuestras confidentes para que lleven ese mensaje a esa alma que sí, definitivamente nos está escuchando. Así que te pregunto, ¿qué mensaje le enviarías a esa persona especial si supieras que te está escuchando? Cuéntamelo a través del talkback de la aplicación de iHeartRadio y quédate conmigo en esta luna de amor. Guárdame en tu memoria de iHeartRadio para que cada vez que abras la aplicación disfrutes de Amor 92.5.
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2: Y en digital a través de iHeartRadio. Soy José Cortés. No te vayas, que te cuento de un mensaje muy especial para un par de personas que amo con todo mi corazón.

No querías lastimarme, canta Gloria Trevi. Aquí en Amor 92.5, solo música romántica. Soy José Cortés y me escuchas en digital a través de iHeartRadio. ¿Y sabes? Esta noche hablamos de eso que quisiéramos decirle a esa persona especial. Eso que llevamos cargando en el corazón. Y es que no sé si te ha pasado que en ocasiones tenemos en el corazón tantos sentimientos que se nos desbordan. Sentimientos que quisiéramos que salieran a relucir. Sentimientos que están ahí, a punto de salir, y como que justo cuando van a salir nos lo volvemos a guardar, como que no dejamos, simplemente que fluyan. Y esta noche no quiero que nos pase eso, porque lo que no decimos muchas veces se empieza a quedar como guardado adentro del corazón y puede empezar a pesar. Así que quizá ese mensaje que dedicamos hoy puede ayudarnos a liberar el corazón, ¿sabes? Y te quiero poner el ejemplo, ¿por qué no? Nos merecemos decir eso que sentimos. Hoy este mensaje es para dos personitas muy especiales en mi vida. Mis padres. Mi adoración, mi motivación, mis mayores cómplices. Simplemente quiero decirles lo importante es que son para mí. Lo orgulloso que me siento de ellos y de saberme bendecido por cada palabra, por cada consejo, incluso por cada regaño, ¿por qué no? A veces no pongo las cosas fáciles y lo sé. Pero qué dicha llamarme su hijo. Qué dicha poder tomarlos de la mano y saber que son mi soporte, mi base, mi compañía. Y es que quiero que este sea un recordatorio de cuánto los amo. Y un recordatorio a la vida de lo dichoso que soy por tenerlos en mi vida. Por eso te pregunto, ¿qué mensaje le enviarías a esa persona especial si supieras que te está escuchando? Cuéntamelo a través del Talkback de la aplicación de iHeartRadio y también a través de mis redes sociales. Me encuentras como José Cortés en Amor y siempre estoy aquí.

Aquí para ti, contigo, en esta luna de amor 92.5, solo música romántica y en digital a través de iHeartRadio. Soy José Cortés, no te vayas, que esta tarde, esta noche, quiero invitarte a leer juntos tus comentarios y te cuento cómo vamos a regresar a clases con toda la actitud y con mochila nueva.

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10:31, estás en Luna de Amor 92.5, solo música romántica. Soy José Cortés y me escuchas en digital a través de iHeartRadio. Y sabes, esta noche nos atrevemos, esta noche llegó el momento de decir eso que llevamos en el corazón. Y como siempre, quiero agradecerte cada comentario que me haces llegar a través del talkback de la aplicación de iHeartRadio y también a través de mis redes sociales. En Facebook, en Instagram, en X, me encuentras como José Cortés en Amor. Y siempre estoy aquí para ser tu cómplice, para que juntos busquemos ese camino a la luna y al corazón. Y sabes, tengo un mensaje de mi querido Gerardo Morales. Dice lo siguiente: yo le diría que todavía la quiero, aunque quizá nunca tuve el valor de decírselo así de frente, que muchas veces me hice el fuerte, como si no me afectara que se fuera, pero la verdad es que sí me dolió, y todavía hay días en los que la extraño muchísimo. Si me está escuchando, quiero que sepa que no me quedé con rencor, al contrario, me quedo con todo lo bonito que vivimos, con las ganas que algún día podamos volver a hablar, sin reproche, sin orgullo, sin miedo. No sé si ella todavía sienta algo por mí, pero al menos quiero que sepa que fue muy importante en mi vida. Mi queridísimo Gerardo, ¿sabes? Quizá ese volver a hablar con esa persona a la que le dedicas este mensaje puede servir para construir una historia o para cerrarla. Y en ambos casos, para que tu corazón esté más tranquilo. Te mando un abrazo muy, muy grande. Quédate conmigo en esta Luna de Amor 92.5, solo música romántica y en digital a través de iHeartRadio. Soy José Cortés. No te vayas, que te quiero compartir un poema para decirle a esa persona eso que no se puede ni se debe ocultar más. Y por supuesto, te quiero contar cómo, cuándo y dónde vamos a vivir nuestro siguiente taller entre amigas.

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10:53 PM. Estás en Luna de Amor. En Amor 92.5, solo música romántica. Y en digital a través de iHeartRadio. Soy José Cortés y esta noche quiero que te atrevas a decirle a esa persona eso que llevas en el corazón y te quiero compartir un poema. Porque a veces la poesía es la mejor manera de decir las cosas. Y qué bien lo dijo el poeta Eric Draven cuando dijo: hoy quiero decirte que has entrado en mi vida, que eres parte de mis sueños, que tu recuerdo deambula por las noches en mi mente, recorriendo cada espacio entre los cuales tú no estás presente. Deja un rastro para que te encuentre en cualquier momento que intente pensar y que sea tu imagen la que siempre llegue a extrañar. Hoy quiero decirte que eres parte ya de mi vida, que tu aliento me ha adormecido los sentidos, que a través de tus ojos he llegado a conocer tu alma, un alma que ha atrapado mi corazón, mi vida y mis sueños. Hoy quiero decirte que dormiré con tu aroma en mi cama, que mis labios tienen la sensación de que están los tuyos cerca, que mi cuerpo te anhela, pero no para compartir un momento, sino para tener el más hermoso recuerdo, y que no tengas que partir, sino que te quedes hasta que salga el sol. Que te quedes y que mis labios, cuando despiertes, recorran tu espalda y con un beso tus ojos se abran. Que vean un nuevo día, un nuevo sol, una nueva esperanza. Hoy quiero decirte que toda mi vida te estuve buscando, que he puesto todo para conquistarte. Hoy quiero decirte que te quedes. Atrévete siempre a entregar el corazón. En esta luna de Amor 92.5, solo música romántica. Y en digital a través de iHeartRadio. Soy José Cortés, no te vayas, que esta noche seguimos pensando en ese mensaje, en eso que queremos decirle a esa persona que sabemos que nos está escuchando con el corazón.

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3: 11 de la noche en punto. Soy José Cortés y continuamos en esta luna de amor. Y es que nos atrevemos a dar un mensaje con todo el corazón. Un mensaje de amor o de desamor, un mensaje de olvido, de agradecimiento, un mensaje que lleva un pedacito del corazón a esa persona especial, quizá con el deseo de que nos escuche con todo el corazón. Por eso te pregunto, ¿qué mensaje le enviarías a esa persona especial si supieras que te está escuchando? Cuéntamelo, platícamelo a través del talkback de la aplicación de iHeartRadio. Ese micrófono blanco sobre un circulito rojo, ese es nuestro talkback. Y recuerda siempre guardarme en tu memoria de iHeartRadio para que cada vez que abras la aplicación disfrutes de Amor 92.5.
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3: Y en digital a través de iHeartRadio. Soy José Cortés. No te vayas, que esta noche quiero que dediquemos una carta a esa persona especial, con la esperanza de que las palabras le lleguen al corazón.

Atado a tu amor, canta Chayanne. En esta luna de amor 92.5, solo música romántica. Soy José Cortés y me escuchas en digital a través de iHeartRadio. Y sabes, esta noche llegó el momento de decir eso que sentimos, eso que llevamos en el corazón. Y si no encuentras las palabras, si quizá no sabes cómo empezar, te quiero compartir una carta para que se la dediques a esa persona que quizá esta noche te está escuchando. Atrévete a decirle: no sé si algún día vas a escuchar estas palabras, no sé si esta carta llegará a tus manos, si alguna vez vas a leerla completa, o si simplemente se quedará ahí, como tantas otras cosas que durante mucho tiempo guardé dentro de mí. Pero hoy necesito decirte todo eso que tantas veces quise decirte y que por miedo, por inseguridad,

Seguridad o simplemente por no saber cómo hacerlo, nunca me atreví. Quiero empezar por pedirte perdón. Perdón por haber callado tantas veces cuando mi corazón tenía tantas cosas que decirte. Perdón por las palabras que me guardé, por las veces que tuve la oportunidad de acercarme y no lo hice. Por todos esos momentos en los que quizá pudiste haber sabido todo lo que significabas para mí y no tuve el valor de decírtelo. Quiero que sepas que eres una persona muy importante para mí, mucho más de lo que alguna vez pude demostrarte. Llegaste a ocupar un lugar en mi corazón que no cualquiera puede ocupar. Te amo. Y decirlo ahora, después de tanto tiempo, me da un poco de miedo, pero también me da paz. No sé qué sientas tú. No sé si alguna vez imaginaste que alguien podía quererte de esta manera. Te lo digo porque necesitaba que al menos una vez mis sentimientos fueran más fuertes que mi miedo. Si alguna vez te preguntaste qué significas para mí, hoy tienes la respuesta. Significas mucho. Significas todo. Oye, gracias por estar conmigo y te pregunto, ¿qué mensaje le enviarías a esa persona especial si supieras que te está escuchando? Cuéntamelo y quédate conmigo en esta luna de amor 92.5, solo música romántica y en digital a través de iHeartRadio. Soy José Cortés. Quédate, que esta noche leemos juntos todos tus comentarios.

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1: Dicen que ignorar es una forma de matar, pero sin ensuciarte las manos.

0: que lo que es para ti, ni aunque te quites. Lo que no es para ti, ni aunque te pongas. Que nadie sabe lo que tiene hasta que lo pierde. Pero más bien debería ser, siempre supiste lo que tenías, pero pensaste que nunca lo perderías. No te preocupes, sé paciente porque a cada decepción le llega su olvido. Que no importa lo grande que te creas, más altos están los postes y los ensucian los perros. Que sí, que la vida da muchas vueltas, pero quien de verdad te quiere, las da contigo.
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11:32 acabamos de escuchar Si Quieres de Juan Gabriel. En esta luna de amor 92.5, solo música romántica. Y en digital a través de iHeartRadio. Soy José Cortés, tu cómplice esta noche. Y sabes, justo como Juan Gabriel, si quieres, atrévete a decir lo que llevas en el corazón. Y como siempre, quiero agradecerte cada comentario que me haces llegar a través del talkback de la aplicación de iHeartRadio. Ese micrófono blanco sobre un circulito rojo, ese es nuestro talkback. O también a través de mis redes sociales. En Facebook, en Instagram, en X, me encuentras como José Cortés en Amor. Y siempre estoy aquí para ser tu cómplice. Y tengo un mensaje más de mi queridísima Fer Gaona. Quiero compartírtelo. Dice lo siguiente: yo le diría que si me está escuchando, quiero aprovechar este momento para decirle algo que durante mucho tiempo me he guardado. Te quiero. Y eres mucho más importante para mí de lo que alguna vez me atreví a demostrarte. Quizá muchas veces me viste callada, distante, incluso como si no me importaras, pero la verdad es todo lo contrario. Me daba miedo decirte lo que sentía porque sabía que quizá no lo ibas a tomar de la mejor manera. Tenía miedo de perderte, de que las cosas cambiaran entre nosotros. Hoy me arrepiento un poquito de no haber sido más valiente. Mi queridísima Fer, ¿sabes? Creo que el mundo, creo que el amor, que la vida premia a todos aquellos que se atreven a entregar el corazón, a decir lo que sienten, a todos aquellos que se atreven a dejarse llevar un momento por las palabras. Así que hoy que te atreves, sé que el universo, que la vida te va a premiar. Y quizá esto no puede quedarse aquí. Atrévete a decírselo. Te mando un abrazo muy, muy grande. Quédate conmigo en esta luna de amor 92.5, solo música romántica. Y en digital a través de iHeartRadio. Soy José Cortés, no te vayas. Que esta noche, como cada noche, quiero compartirte e invitarte a la reflexión antes de que vayamos a dormir. Y por supuesto, te cuento cómo vamos a disfrutar del especial musical de Juan Gabriel.

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Cuídate, canta La Oreja de Van Gogh en esta luna de amor 92.5, solo música romántica. Soy José Cortés y me escuchas en digital a través de iHeartRadio. Y sabes, en esta luna de amor hablamos de eso que guardamos en el corazón. Y llegó el momento de dedicar en un mensaje, como si esa persona nos escuchara, o quizá porque llegó el momento de que lo escuche. Y es que a veces pasamos demasiado tiempo esperando el momento perfecto para decir lo que sentimos, y mientras esperamos, los días pasan, las oportunidades cambian y algunas personas pueden alejarse. Pero esta noche no podemos esperar más. Esta noche, con la luna como testigo, hacemos que esas palabras lleguen al corazón de esa persona especial. Porque decirle a alguien te quiero, te extraño, eres importante para mí, perdóname, o simplemente gracias por haber llegado a mi vida, no significa esperar algo a cambio. A veces significa darle la oportunidad al corazón de dejar de cargar con todas esas palabras que durante tanto tiempo hemos guardado. Y quizá hoy exista alguien que necesita escuchar lo que tú tienes para decir. Tal vez esa persona está más cerca de lo que imaginas, o quizá está a kilómetros de distancia, no importa. Solo atrévete a sacar lo que llevas en el corazón, porque hay momentos en los que el corazón no necesita más tiempo para pensar, necesita valor para hablar. Y quizá nunca sepamos qué habría pasado si hubiéramos dicho aquello que sentimos, pero al menos podemos evitar que el miedo sea la razón por la que nunca lo dijimos. Oye, gracias por estar conmigo en esta luna de amor 92.5, solo música romántica y en digital a través de iHeartRadio. Soy José Cortés y tenemos una cita muy especial el día lunes, desde las 6 de la tarde y hasta la medianoche. Por ahora, solo me resta pedirte que nunca te canses de entregar el corazón, porque toda declaración de amor es urgente. Y sí, me resta desearte que tengas dulces, dulces sueños.

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0: Buenos días, tío madrugador, amorosos de mi corazón. 6:04 a.m. Estás en la frecuencia del amor. En Amor 92.5, solo música romántica y desde la app de iHeartRadio. Soy tu amiga de confianza en las mañanas, Erendira Nandi. Que tengas un maravilloso sábado, mi gente chambeadora, que desde bien temprano también los sábados trabajamos. ¡Ánimo! Buena vibra, que sea un gran día. Y recuerda, buena vibra, ¿qué significa? Vibrar en esa frecuencia alta del amor, de la gratitud. Porque al hacerlo, atraes más por eso que hoy te sientes agradecido. Vibramos en una frecuencia elevada cuando estamos desde el amor, desde la fe. De eso platicamos hoy en Amor 92.5.
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0: Y desde la app de iHeartRadio. Yo soy Erendira Nandi, te acompaño hasta las 12 del mediodía. Y feliz de estar aquí contigo. En redes sociales me encuentras como Erendira Nandi en Amor.

la ley con Mentira en Amor 92.5, solo música romántica y en la app de iHeart Radio. Yo soy Erendira Nandi, feliz de acompañarte en este fin de semana y recordándote el lenguaje invisible de la frecuencia. No nada más la frecuencia del amor 92.5, solo música romántica, sino la frecuencia de todo en el universo, porque todo es energía. Todo en ti es vibración. Y las vibraciones se reconocen no por la mente, sino por la emoción. ¿Cómo estás hoy? ¿Cómo te sientes? No atraes lo que deseas.

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2: Frecuencias más profundas a tu vibración más constante. No necesitas forzarlo ni controlarlo. Necesitas encarnarlo, sentir la gratitud, la paz, la alegría, el amor antes de ver la manifestación. El sentir es el puente que une lo invisible con lo visible. Hoy te quiero invitar a preguntarte, ¿estoy vibrando en la frecuencia de lo que quiero atraer? ¿O estoy vibrando en la frecuencia de la falta, del miedo o de la impaciencia? Recuérdalo muy bien. No atraes lo que pides, atraes lo que eres, exactamente la vibración que hoy te permite sentir. Así que a vibrar alto, buena ondita, para que atraigas más de eso que hoy estás sintiendo. Estás en Amor 92.5, solo música romántica, y en iHeart Radio. Buenos días, soy Erendira Nandi, 6:12.

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6:31, evidencias con Ana Gabriel en Amor 92.5, solo música romántica y desde la app de iHeartRadio. Soy Erendira Nandi, ya de vuelta, ya de regreso con la mejor actitud. ¿Cómo estamos, team madrugador? Amorosos de mi corazón. Oye, pues ¿qué crees que te cuento cuando el amor se acaba o cuando ya no hay más que reconciliar y dicen, ¿sabes qué? Nos vamos a divorciar y deja tú que si yo me quedo con esto, tú con aquello y demás, que si los hijos, ¿con quién se queda el perro?, dijera la canción de Jesse Joy. Y déjame te cuento que lo que parecía un divorcio más terminó convirtiendo a Lucas en un protagonista de un juicio poco común en México. No te estoy hablando de otro país, es aquí. Un husky siberiano de 3 años recibirá una pensión mensual luego de que su dueño dejara de hacerse cargo de él tras la separación. El caso ocurrió en Villahermosa, Tabasco, donde doña Blanquita acudió a la justicia con el apoyo de una abogada y después de 10 meses una jueza ordenó que el exesposo pague 700 pesos mexicanos al mes y comparta los gastos veterinarios de Lucas. ¿Cómo la ves? Esta decisión pues abre una nueva discusión sobre el lugar de las mascotas en los procesos de divorcio en México. Porque cuando una familia se separa, pues el bienestar de quienes también hicieron parte del hogar puede seguir necesitando protección. ¿Cómo la ves? ¿Exageraron? ¿Está bien para aquellos que amamos a las mascotas? Ahora sí que hay que ver también por ellas, ¿verdad? Cuando hay una separación. ¿Qué opinamos al respecto? Compártemelo por Chalback en iHeartRadio. Y sigue en Amor 92.5, solo música romántica. Yo soy Erendira Nandi.

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0: por no dejes que este día se acabe sin haberlo disfrutado. Yo soy Erendira Nandi, en Amor 92.5, solo música romántica, y en la app de iHeart Radio. Aprendamos a disfrutar de las primeras veces, incluso cuando no lo son. Volver a un lugar que conocemos. Sentarnos otra vez con la misma persona. Escuchar una canción que llevamos años oyendo, o hacer algo que ya se volvió parte de nuestra rutina. La costumbre convierte en normal aquello que alguna vez esperamos con emoción. Quizá no necesitamos tantas cosas nuevas, sino recuperar un poco la capacidad de observar las que ya tenemos. Mirar con atención, estar presentes, dejar por un momento de hacer todo en automático. Porque incluso lo cotidiano cambia. Nosotros ya no somos exactamente los mismos. Las personas tampoco, y las circunstancias mucho menos. Y hay experiencias que solo ocurren una vez, pero nunca sabemos cuál será la última. Por eso, vale la pena conservar algo de aquella emoción de la primera vez, aún en la número 100. No porque haya que romantizar cada momento, sino porque acostumbrarnos a algo no debería significar dejar de valorarlo. Día de valorar más y quejarnos menos. Ahí te encargo, ¿eh? Lindo día en Amor 92.5, solo música romántica. Y en iHeart Radio, yo soy Erendira Nandi.
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2: 7:03 a.m. Buenos días a la vida, buenos días al amor, excelente sábado. En Amor 92.5, solo música romántica y en la app de iHeart Radio. Yo soy tu amiga Erendira Nandi, contigo hasta las 12 del mediodía. Oye, quédate, tenemos cumpleaños, vamos a celebrar a los cumpleaños de hoy, 15 de agosto. ¿A quién quieres felicitar? ¿Quién especial para ti está cumpliendo años? Mándame mensaje por Tollback en iHeart Radio o en Facebook e Instagram en Erendira Nandi en Amor. También te leo y pasamos al aire tus felicitaciones cumpleañeras aproximadamente son las 7:10 de la mañana. ¿Te late? O sea, ya en unos minutitos. Y una vez abrimos debate, ¿cuál es ese pequeño detalle que ha hecho una persona por ti que te hace sentir apreciado? Cuéntame en Amor 92.5.
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2: Y desde la app de iHeart Radio. Bienvenidos todos y todas. Comenzamos con esto de Luis Miguel. Yo soy Erendira Nandi, disfrutando contigo este fin de semana.

Birthday, muchas felicidades, cumpleañeros, las 7 de la mañana con 8 minutos en Amor 92.5, solo música romántica y en la app de iHeart Radio. Yo soy Erendira Nandi, felicitando a Cristian Domínguez, mi querido Chris, happy birthday. Fin de semana de pachangón loco. Ay, sí. Bueno, o sea, pásate la padre, come mucho pastel, molito verde, o qué se te antoja, o cuál es tu platillo favorito, mi querido Chris. No me lo contaron aquí, pero sí me dijeron que eres un hombre muy, muy especial, maravilloso y muy amado. Ay, me encanta. Tu esposita, tus hijos te aman, están orgullosos de ti, te desean lo mejor. Y dice, gordito, te amo con todo mi corazón. Gracias por tu vida en nuestra vida y por todo lo que haces por nosotros, por sacar adelante a tu familia, por el sacrificio, el esfuerzo de todos los días. Y hoy en tu cumpleaños te deseamos lo mejor. Que Dios te cuide y te bendiga siempre. Te amamos con todo el corazón. ¡Ay, qué bonito es lo bonito, mi querido Chris! Tú ya ganaste en la vida con ese mujerón pechocho. Mi querida Nancy, te mando un abrazo. Qué bonito te expresas de tu esposo. Y bueno, que se la pasen en familia, con los peques, disfrutando al máximo. Y pues honrando la vida, ¿no? ¿Cómo se honra la vida? Pues situándonos en el presente, haciendo lo que nos hace felices. Sonriendo, abrazando, amando. Les mando un abrazo y chiquitibum bombita, Cristian, ¡ay, qué bonito! Pásala genial, te mando abrazos, bendiciones y buenas vibras siempre. Sigue en Amor 92.5, solo música romántica y en la app de iHeart Radio. Yo soy Erendira Nandi y happy birthday para todos los cumpleaños de hoy, 15 de agosto.

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5: Buenos días, 7:20. Te veo en nuestro taller entre amigas, La Silla Vacía, honrando a un ser querido. 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Ya sabes que es gratuito, te esperamos a las 10 de la mañana.

7 de la mañana con 32 minutos en la frecuencia del amor, en Amor 92.5, solo música romántica, y en la app de iHeart Radio. Soy Erendira Nandi. ¿Cómo vamos? ¿Cómo va tu sábado? ¿Estás relax? ¿Estás trabajando? ¿Andas de malitas? No, ¿por qué? Pongámonos bien y de buenas. Vamos a darnos un momento para respirar profundo. ¿Te late? Inhala profundamente, sosténlo y después suelta, libera, deja ir aquello que no puedes controlar, deja ir las expectativas, deja ir la frustración, el estrés. Y me vas a decir, ay, ¿a poco sí con una simple respiración dejo ir todo eso que me acontece? Pues no, quizá no todo, pero respira, se siente bien llenarte de oxígeno, situarte en el presente, que es donde está ocurriendo tu vida. Saber que no tienes el control de absolutamente nada más que de ti y de cómo te sientes contigo mismo, con tus pensamientos. ¿Qué se siente ser tú? ¿Qué se siente habitar ese cuerpo físico? ¿Se siente bien? Respira, respira, respira, cierra los ojos si tienes chance. Y libera por la boca, si exhala, suelta y deja ir. Confía y fluye con la vida. Recuerda que todo llega, todo pasa y todo cambia. Nada es para siempre. Y afirmamos en amor. ¿Te late? Hoy sábado. Aprendo a recibir amor con la misma naturalidad con la que lo entrego. El amor verdadero siempre llega a mí. ¡Qué bonito!, ¿no? Que el amor siempre sea lo que te mueva. Que el amor sea la respuesta a todo. Que aprendamos a recibir ese amor con la misma naturalidad con la que lo entregamos. Entre más amoroso eres contigo, más amor recibes. Entre más amor das, más amor recibes. Que ese amor verdadero, que es el que no duele, que es el que se siente liviano, el que da paz, el que se siente como un bálsamo para el corazón, llegue a ti siempre. Aprendo a recibir amor con la misma naturalidad con la que lo entrego. El amor verdadero siempre llega a mí. Que así sea, hecho está. Te dejo la afirmación de hoy en Amor 92.5, solo música romántica, en mi Facebook, en Erendira Nandi en Amor. Escúchame en iHeart Radio.

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5: 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Bonito sábado,

Buenos días, yo soy Erendira Nandi en Amor 92.5, solo música romántica y en la app de iHeart Radio. Aquí paso a recordarte que eres una persona top. Y no, no tiene que ver con cuánto ganas, dónde trabajas, qué traes puesto o cuánta gente te conoce. Hay personas con una vida aparentemente extraordinaria que cuando las conoces de cerca, híjole, tienen muy poco que ofrecer. Y otras que no necesitan demostrar absolutamente nada para dejar una buena impresión. Ser una persona top tiene más que ver con cómo tratas a quien no necesitas, con cumplir tu palabra cuando no estás en el ojo de los demás, con saber reconocer cuando te equivocas y con no necesitar hacer menos a alguien para tú sentirte más. Tiene que ver con educación, criterio, congruencia y sobre todo con saber quién eres sin estar recordándoselo constantemente a los demás. Puedes tener títulos, dinero, contactos y reconocimiento. Todo suma, claro. Pero hay algo que no se compra ni se presume: la calidad humana. Y esa se nota, sobre todo cuando no tienes nada que ganar a cambio. Hoy te lo quería recordar. Calidad humana. Te dejo la nota mental en Face. Búscame como Erendira Nandi en Amor. 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
2: Buenos días, amorosos. Buenos días, team madrugador. 7:59 a.m. Tú escuchas Amor 92.5. Solo música romántica. Y desde la app de iHeartRadio te deseo un maravilloso día. Oye, ¿qué tanto te dejas llevar por la opinión de los demás? Hoy en Cuéntame tu historia tenemos pues que hablar sobre esas ocasiones en las que escuchamos a medio mundo antes que escucharnos a nosotros mismos. Constantemente te pasa que estás en duda, no sabes qué decidir y le preguntas a todo mundo y luego decides con base a lo que los demás opinan, te dicen o te aconsejan y luego te arrepientes porque no salió como esperabas. De eso platicamos aquí en Amor 92.5.
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2: Y desde la app de iHeartRadio, yo soy Erendira Nandi. Vamos a comenzar con esto de Maná, Rayando el Sol. Y te recuerdo que estamos en contacto en Facebook e Instagram. Búscame como Erendira Nandi en Amor. Comenzamos. Bienvenidos, 8 en punto.

Amorosos, buenos días. 8:07 en Amor 92.5. Solo música romántica y en la app de iHeartRadio. Oye, pues hoy en Cuéntame tu Historia. Te preguntaba al inicio de esta hora de música sobre qué tanto te cuesta tomar decisiones respecto a tu vida. O eres de los que de repente como que anda pidiendo consejos, aprobación, opiniones de los demás. Y si estoy tomando una mala decisión y si mejor le pregunto a mi mamá. Y es que Lau nos escribió: desde que me casé, siento que todo el mundo tiene una opinión sobre mi vida. Mi mamá me dice cómo debería educar a mis hijos. Mi suegra opina sobre lo que comen, cómo los visto y hasta cómo los disciplino. Mis amigas me dicen cómo debería llevar mi matrimonio y algunas hasta me dicen que estoy permitiendo demasiado. Óigame, no, mi Lau, ¿cómo que la gente permite que se meta en tu vida? Lo peor es que dice Lau que no sabe qué pensar. Un día cree que está haciendo las cosas bien y al siguiente alguien le dice que está equivocada y empieza a dudar. He llegado al punto de preguntarles a todos antes de tomar una decisión. ¿Cómo le hago para dejar de vivir buscando la aprobación de los demás y aprender a confiar en mí? Y yo te preguntaría, ¿cuántas decisiones de tu vida estás tomando tú? ¿Y cuántas están tomando para que los demás estén contentos? Porque una cosa, creo yo, mi Lau, pues es escuchar consejos. Y otra muy diferente, pues es entregarles a los demás el volante de tu vida. Y yo sé que confiamos plenamente en nuestros padres, en nuestra mamá, por ejemplo, con base a la experiencia o su experiencia. Pero pues ella tiene su propia vida, igual que tu suegra y tus amigas. Y como por ahí dicen, cada cabeza es un mundo y cada quien habla de cómo le va en la feria. Ninguna de ellas vive exactamente tu matrimonio, ni tiene exactamente tus hijos, ni enfrenta exactamente tus circunstancias. Yo soy de la idea de que, bueno, pues se vale escuchar, pero se vale más siempre hacerse caso a uno mismo. Porque cuántas veces hemos hecho algo solamente para no decepcionar a los demás. Y terminamos, pero si bien decepcionados de nosotros mismos. Y eso está bien gacho, ¿no? Te vamos a platicar hoy. ¿Tú qué le dices a Lau? Te escucho por Cholback en iHeartRadio. Estás en Amor 92.5, solo música romántica. Soy Erendira Nandi.

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4: Buenos días, 8 de la mañana con 19 minutos.

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Hola, buenos días, 8:31 en Amor 92.5, solo música romántica y en la app de iHeart Radio. Soy Erendira Nandi, te acompaño hasta las 12 del mediodía y estamos hablando sobre, pues cuando le damos el poder a los demás sobre nuestra vida y cómo vivirla, cuando andamos pidiendo aprobación, opiniones de los demás para tomar nuestras propias decisiones. Y es que, a ver, yo creo que cuando estamos más chavos, que todavía pues no sabemos qué onda con la vida, pues justo se vale, ¿no? Y más bien es como necesario que nos vayan guiando. Pero sí considero que ya, uno ya llega a una edad en la que sí o sí requieres tomar las riendas de tu vida y tomar decisiones, aunque esas decisiones te lleven a equivocarte, te lleven a, no sé si llamarlo incluso fracasar. Porque todo eso es parte de la experiencia y de lo que nos va forjando como seres humanos y de lo que nos permite, conforme avanzan el tiempo y los años, pues tener esa sabiduría interna para poder elegir lo que mayor nos hace bien o lo que nos plazca simplemente, aun cuando nos sigamos equivocando o sigamos fallando. Y decía fracaso entre comillas porque al final soy una convencida de que absolutamente todo en la vida, aún esos fracasos, esas equivocaciones o esos resultados que salieron como no esperábamos, pues siempre nos van a enriquecer de una u otra forma, nos van a permitir eso, llenarnos de experiencia. Y la experiencia, al final de cuentas, nos ayuda a tomar mejores decisiones. Y es que Milao en la semana nos escribió, pues que de repente ve su vida en la que todo el mundo opina y ella ha marcado esa pauta, les ha permitido a los demás que opinen sobre su vida. Y llega un punto en el que ya no sabe a quién hacerle caso, ¿no? O ella se confunde, sabe que tiene que trabajar en su autoconfianza y sabe que pues llegó el tiempo, ¿no? De volver a elegirse, de volver a confiar en lo que le dicte el corazón, porque yo sí, suena romántico, suena super cursi, pero creo que mientras le haces caso a tu intuición, a tu corazón, y sigues eso que late ahí, tus pies jamás se van a equivocar. Y aunque se equivoquen, vas a tener la satisfacción de decir, ¿sabes qué? Pues esto lo elegí yo. Ahora sí que pues me aguanto, no fue lo que esperaba, y pues aún así veo el lado bueno y veo cómo rediseñarlo, ¿no? Porque a veces las personas nos aconsejan desde sus propias heridas, miedos y experiencias. Una mamá que sufrió con sus hijos puede querer protegerte de que tú pases por lo mismo. Una amiga que tuvo una mala relación puede ver señales de peligro donde quizá no las hay. Una suegra puede pensar que su manera de criar pues es la única correcta porque así educó a sus hijos. Pero son sus experiencias y no son tuyas. Yo creo que antes de aceptar un consejo hay que preguntarnos, ¿esta opinión realmente me ayuda o solamente me genera miedo? ¿Esta persona conoce toda mi historia o solamente una parte? ¿Qué opinamos al respecto? ¿Te dejas guiar por lo que otros opinan sobre lo que deberías de hacer? ¿O cada vez menos? Estás en Amor 92.5, solo música romántica y en iHeart Radio.

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8:49 RBD, solo quédate en silencio. En Amor 92.5, solo música romántica y en la app de iHeart Radio. Buenos días, amorosos. Gracias a mi querida Luz Alcántara. Gracias también a Rodri que va a rumbo a la chamba. Te deseamos bonito día, Juan José, a mis amigos taxistas, a los de Uber, Didi, bendiciones, buena vibra. Y también saludos para... Ay, aquí me llegó el mensajito, espérenme tantito. Ya. Nancy Gómez, mi querida Nan, pásala bonito, un abrazo. Oigan, pues estamos hablando sobre las decisiones, cómo a veces nos dejamos influenciar por lo que otros opinan sobre lo que deberíamos o no hacer. Y... pues qué tan cómodos nos sentimos con eso o cada vez menos escuchamos la opinión de los demás y le hacemos más caso a lo que nos dicta nuestro corazón o lo que nosotros creemos que es lo correcto, porque al final son nuestras decisiones y el resultado de ellas, pues los que nos permiten vivir la vida que queremos, ¿no? Yo creo que lo más poderoso que un ser humano tiene y posee es el bendito libre albedrío, el poder de elegir. Yo decido qué quiero. Y recuerdo un montón cuando hablo de libre albedrío a mi papá que me decía, tú no eres una hoja al viento, que si viene un viento fuerte, ¡fum!, te lleva por donde quiera. O si está, no hay viento, te quedas estática. Tú eliges hacia dónde, con quién, cómo ir. Y eso yo creo que es de las cosas más poderosas, siempre decidir si quiero, no quiero. Y aunque te equivoques y aunque el resultado no sea el que esperas, al final tú lo decidiste, ¿no? Porque no somos víctimas de las circunstancias, porque luego ya andamos quejándonos por lo que está ocurriendo o no está ocurriendo en nuestra vida o por con quién compartimos la vida misma. Y yo siempre digo, ¿quién eligió esa persona con la que hoy estás? De la que tanto te quejas. ¿Quién está eligiendo la vida que hoy tienes y que no te gusta? Ah, ¿verdad? Pues eso es bien importante, hacer un alto y reflexionar, porque a veces decimos, ay, eso lo está viviendo Lau y yo no, pero a veces, pues, ¿qué crees? Tantito sí. Es bien importante, Lau, que hoy, pues hagas un alto y te replantes. ¿Qué quieres? Porque si dices, bueno, ya me di cuenta que todo el mundo opina sobre lo que debo no hacer y no me está gustando, pues ese es el primer paso, ser consciente de eso que hoy crees que no está funcionando para comenzar a rediseñarlo. Y es poco a poco, desde la conciencia de que nadie vive tus días, nadie siente lo que tú sientes y que hoy es el momento de que te elijas a ti y que tomes las riendas de tu vida porque solo tú sabes qué es lo mejor para ti. Te mando un abrazo y a confiar en eso que te dicta el corazón. Este es el Amor 92.5, solo música romántica y en la app de iHeart Radio. Yo soy tu amiga Erendira Nandi, ella es María José con Respirar.

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3: Muy buenos días, ¿cómo estás? Yo feliz de reencontrarnos de nueva cuenta en Amor 92.5, solo música romántica y a través de la app de iHeartRadio. Yo soy tu amiga de confianza en las mañanas, Erendira Nandi, por fin juntos otra vez. Quédate conmigo a disfrutar del momento, porque la vida está hecha de momentos y en los detalles más sencillos uno tiene que reconocer que vale la pena vivir. Bienvenidos, comenzamos en Amor 92.5, solo música romántica y en la app de iHeartRadio.

Por favor, no dejes que este día se acabe sin haberlo disfrutado. Yo soy Erendira Nandi en Amor 92.5, solo música romántica, y en la app de iHeart Radio. Aprendamos a disfrutar de las primeras veces, incluso cuando no lo son. Volver a un lugar que conocemos. Sentarnos otra vez con la misma persona. Escuchar una canción que llevamos años oyendo o hacer algo que ya se volvió parte de nuestra rutina. La costumbre convierte en normal aquello que alguna vez esperamos con emoción. Quizá no necesitamos tantas cosas nuevas, sino recuperar un poco la capacidad de observar las que ya tenemos. Mirar con atención, estar presentes, dejar por un momento de hacer todo en automático. Porque incluso lo cotidiano cambia. Nosotros ya no somos exactamente los mismos. Las personas tampoco. Y las circunstancias mucho menos. Y hay experiencias que solo ocurren una vez. Pero nunca sabemos cuál será la última. Por eso, vale la pena conservar algo de aquella emoción de la primera vez. Aún en la número 100. No porque haya que romantizar cada momento, sino porque acostumbrarnos a algo no debería significar dejar de valorarlo. Día de valorar más y quejarnos menos. Ahí te encargo, ¿eh? Lindo día en Amor 92.5, solo música romántica. Y en iHeartRadio, yo soy Erendira Nandi.

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Amiga, por fin juntas de nuevo. Hazte a la idea de que hay personas que nunca te van a perdonar por lo que ellas te hicieron. Suena absurdo, lo sé, pero pasa. Para poder vivir tranquilas con ciertas decisiones, algunas personas necesitan acomodar la historia de tal manera que ellas también resulten heridas. Con el tiempo recuerdan lo que dijiste después, pero olvidan lo que hicieron antes. Se quedan con tu reacción y eliminan todo aquello que la provocó. Y así, poco a poco, construyen una versión en la que tú terminaste siendo quien lastimó. Eso tampoco significa que uno haya actuado perfectamente. Podemos reconocer nuestros errores, pedir disculpas por lo que nos corresponde y aceptar que probablemente también hicimos daño. Pero asumir nuestra parte es muy distinto a cargar con una historia completa que no nos pertenece. Por eso, hay versiones de nosotros que nunca podremos corregir. Y quizá tampoco haga falta. Cada persona recuerda desde lo que vivió, desde lo que entendió y algunas veces desde lo que necesita creer para seguir adelante. Y es que madurar también es dejar de intentar convencer a todo el mundo de que nosotros fuimos los buenos. Basta con saber qué hicimos mal, qué aprendimos y con qué conciencia decidimos continuar. Amiga, date cuenta. 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
1: 9:36 a.m. Bonito sábado. Buen camino y disfruta el trayecto.

9:45, estás en Amor 92.5, solo música romántica y en la app de iHeart Radio. Maravilloso sábado, que todo fluya y nada influya. Yo soy Erendira Nandi, te acompaño hasta las 12 del mediodía. Y aquí paso a recordarte lo poderoso que es respirar profundamente. Respira, sostén el aire, llénate de oxígeno y después suelta, libera, deja ir eso que no está en tu poder, en tu control. Respira de nueva cuenta, hazlo muchas veces, se siente riquísimo. Es más, si puedes, estírate, cierra los ojos, llénate de energía, sitúate en el momento presente, que es donde está ocurriendo tu vida, que es donde podemos afirmar en amor eso que hoy elegimos vivir. Aprendo a recibir amor con la misma naturalidad con la que lo entrego. El amor verdadero siempre llega a mí. Poderoso, ¿no? Así, natural, en esencia, mágico. El amor puro. Si tú lo entregas, ¿qué crees? Leyes universales. Doy, recibo. Ley de reciprocidad, causa y efecto. Entre más amor des, naturalmente más amor regresa a ti. El amor verdadero es ese que se siente liviano, que trae paz, que trae calma, que se siente como un bálsamo al corazón. Lo demás es ilusión. El amor no duele, ¿eh? Y te recuerdo que el amor no es amor hasta que lo entregas. Y hoy, ¿cómo vas a entregar ese amor que vive en ti? Entrégatelo primero a ti, oye, con una respiración consciente. Regálate unos minutos para ti, para elegirte, para priorizarte. Aprendo a recibir amor con la misma naturalidad con la que lo entrego. El amor verdadero siempre llega a mí. Que así sea, hecho está. Estás en Amor 92.5, solo música romántica y en iHeart Radio. Yo soy Erendira Nandi.

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1: Diez de la mañana con 2 minutos, tú escuchas Amor 92.5, solo música romántica, y desde la app de iHeartRadio te deseo maravilloso sábado. Oye, ¿qué tan detallista eres? ¿Te gustan los detalles? ¿Cuál ha sido o cuál es ese detalle que dices tú, es pequeño, de verdad, sencillito, pero me hace sentir que realmente le importo a esta persona, me hace sentir apreciada, querido, amado por él o por ella? Hoy hablamos sobre los detalles y nos inspiramos juntos para ser más detallistas, porque luego damos por hecho, por sentado, que pues ya, cuando la quería conquistar o lo quería conquistar era detallista, ahora ya pa' qué. Estás en Amor 92.5.
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1: Y en iHeart Radio, yo soy Erendira Nandi. Y pues los detalles no necesariamente tienen que ver con detalles materiales. A veces son tan simples, pero de verdad que a uno lo hacen sentir, ay, tan sostenido, tan apreciado, tan amado. Cuéntame, ¿qué es ese detalle pequeño que otras personas han hecho o hacen por ti que te hace sentir súper apreciado o apreciada? Te escucho en Tollback en iHeartRadio y te leo en Facebook en Erendira Nandi en Amor.

Partidazo 10:09, Danny Ocean en Amor 92.5, solo música romántica y en la app de iHeart Radio. Lindo sábado, amorosos, team madrugador. ¿Qué onda? ¿Cómo estás? ¿Cómo vamos? El día pinta lindo, está el solecito. Vamos, venga, hablemos de detalles. Yo soy Erendira Nandi y yo sí me considero alguien detallista, fíjate. La verdad es que sí. Y hoy te quiero preguntar a ti algo que parece bien sencillo, pero puede decir muchísimo de una persona, muchísimo de ti. ¿Qué pequeño detalle de alguien más te hace sentir realmente apreciado? Porque a veces pensamos que para demostrar cariño necesitamos grandes regalos, sorpresas espectaculares o hacer algo extraordinario. Y la verdad es que no. Yo soy de las que piensa que a veces un mensaje que llega justo cuando lo necesitas, un café que alguien te prepara sin que se lo pidas, que se acuerden de algo que dijiste hace tiempo, o simplemente que alguien te pregunte, ¿cómo estás verdaderamente? ¿Cómo estás? ¿Cómo te sientes? Aquí estoy para escucharte. Eso puede hacer la diferencia. Y por eso hoy te estoy preguntando cuál es ese pequeño detalle que a ti te hace sentir querida, querido, tomado en cuenta, importante. Y es que hay algo bien bonito en los detalles, ¿no? Muchas veces demuestran que alguien realmente te está poniendo atención. Oye, ¿qué crees? Que otra vez me acordé que andabas buscando estas lámparas para tu cuarto y mira, ya las encontré, te mando aquí donde están a buen precio y así. Son pequeños detalles, ¿no? Ni siquiera te lo tienen que comprar. Y uno dice, ay, tiene meses que yo ya ni me acordaba que quería esas lámparas. Mira qué buena onda que se acuerden de lo que conversamos, ¿no?

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4: Diez con veinte.

Si me hubieras llamado ayer, Hash, por eso digo que los detalles hacen la diferencia. Una llamadita, oye, no seas así. 1026 en Amor 92.5, solo música romántica. Y en la app de iHeart Radio, yo soy Erendira Nandi. Feliz de compartir contigo este sábado. Ya de vuelta, ya de regreso, mi primer sábado juntos. De nueva cuenta y ahora siendo mamá. ¡Ay, qué emoción! Estoy disfrutando tanto esas primeras veces de regresar otra vez a radio, de tantas cosas. Y justo hablando de los detalles, porque hay detalles que marcan la diferencia. Y hoy te estoy preguntando, ¿qué pequeño detalle de otra persona te hace sentir realmente apreciado? No estás para saberlo y yo sí para contártelo, pero aquí me pusieron en la cabina, en el vidrio de aquí de la cabina, enorme. Un bienvenida, Ere y Elena, así se llama mi bebé. Que sea una vida repleta de amor. Mi querida Azucena Linas me dejó ese letrerito. Y son esos detalles que uno dice, ay, se siente bien bonito. ¿Cuánto se pudo gastar mi Azu en la, vamos a suponer, en la tinta del plumón? Que se quita, jefe, no te espantes. No se va a quedar para siempre. O sea, pero es la acción, ¿sabes? No es lo que cuesta, no es lo material, es la acción. Es decir, alguien pensó en mí, alguien me dedicó esas palabras y alguien me hizo sentir apreciada, ¿no? Entonces eso se siente bien bonito y eso no tiene precio. Así que, mi querida Azu, gracias. TTQM mucho. Y pues estamos hablando de los detalles, ¿no? Por eso justo salió el tema. Y gracias a todas las personas que me están escribiendo, como Shalia Knock, que dice, hola, Ere, bendiciones. El tiempo que me dedican, el saberme escuchar, el estar presente, aunque algunas veces no sea de manera física, es un gran detalle que valoro mucho. También un buen consejo de mejora hacia mi persona son detalles invaluables que muy pocos tienen. Los detalles no siempre tienen que ser materiales. Exacto, es lo que digo. Ya le puse así, Judith Sandoval. El abrazo de mi nieto y que me diga, mamá, ya, yo te haré una casa y me abraza fuerte con tan solo 5 años. ¡Ay, chiquito hermoso! ¡Ay! No, ahora regresé más cursi, más enamorada, no, ¿eh? Ando insoportable, ni modo, espero que me aguantes. Yuli Chimal dice, excelente y bendecido día. El detalle más hermoso que mis hijos y amigas me manden mensajito de buenos días. Eso me llena el alma. Ay, si se siente lindo, es lo que te digo. Que se acuerden de ti, que digan, hey, ¿cómo amaneciste? ¿Cómo estás? Oye, detalles como que te preparen el lonche para venirte a trabajar. Mi esposito hermoso, te amo, mi amor. Oye, Jazz dice, cuando te sorprenden con un mensaje o visitándote sin esperarlo, o llegan y te dicen, te traje esto porque me acordé que te gusta mucho. Por ejemplo, mira, hablando de esposos, esos son buenos esposos. Mi esposo con unas conchitas de vainilla y una nata me enamora. ¡Uf! Es fin de semana, mi querida Jazz. Ya me antojaste esas conchitas con nata, un chocolate caliente y detalles que enamoran. Alejandra dice, híjole, un llamado, un abrazo, un te quiero. Llenemos de detalles este fin de semana. Demuestra el amor que habita en ti. Estás en Amor 92.5, solo música romántica. Y en iHeart Radio. Yo soy Erendira Nandi.

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3: 10:38. 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

Shakira con suerte, las 10:41 en Amor 92.5, solo música romántica y en la app de iHeart Radio. Yo soy Erendira Nandi, feliz de acompañarte en este sábado, hablando sobre detalles. Ay, qué bonito es lo bonito. Gracias por responderme. ¿Qué pequeño detalle de otra persona te hace sentir realmente apreciado? Dice Isamari, amiga hermosa, dice, flores en tu cumpleaños. Amamos. Yo soy esa amiga que siempre regala flores a sus amigas en sus cumpleaños. Y yo amo las flores y amo que me regalen flores. Por si andaban con el pendiente. Oye, Miriam López dice, buenos días. El detalle de una sonrisa, de un abrazo. Elisa Hernández, una llamada o un mensaje preguntando cómo estoy. Mi querida Ari dice, mensajes de buenos días son un gran detalle. Híjole, hoy seguramente compartes con tu familia, con tu pareja, con tus hijos. O estás contigo, también tiene un detalle contigo. Sea cual sea el caso, date chance de demostrarle a esas personas con pequeños o grandes detalles, como tú lo elijas, pues que son importantes en tu vida, que las amas, que los amas, que su presencia es valiosa. Y demuéstraselos. Quizá hoy pues sea algo bien sencillo, porque no siempre necesitamos hacer grandes cosas para hacer sentir importante a alguien. A veces, como nos escribía nuestro radioescuchas, con solo escuchar, con preguntar, con acordarnos, con simplemente estar, porque pues son los detalles que pueden parecer insignificantes para quien los hace, pero convertirse en enormes para quien los recibe. Hoy, antes de terminar el día, piensa en alguien que quieres y pregúntate, ¿qué pequeño detalle podría tener con esa persona para recordarle que es importante para mí? Porque al final, sentirse querido muchas veces no tiene que ver con cuánto haces por alguien, sino con cuánto le haces sentir que lo aprecias, que lo ves, que es importante para ti. Sigue en Amor 92.5, solo música romántica, y en iHeart Radio. Yo soy tu amiga de confianza en las mañanas, Erendira Nandi. Un placer acompañarte en este sábado.

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2: Muy buenos días, ¿cómo estás? Yo feliz de reencontrarnos de nueva cuenta en Amor 92.5, solo música romántica y a través de la app de iHeartRadio. Yo soy tu amiga de confianza en las mañanas, Erendira Nandi, por fin juntos otra vez. Quédate conmigo a disfrutar del momento, porque la vida está hecha de momentos y en los detalles más sencillos uno tiene que reconocer que vale la pena vivir. Bienvenidos, comenzamos en Amor 92.5, solo música romántica y en la app de iHeartRadio.

Buenos días, yo soy Erendira Nandi en Amor 92.5, solo música romántica y en la app de iHeart Radio. Aquí paso a recordarte que eres una persona top y no tiene que ver con cuánto ganas, dónde trabajas, qué traes puesto o cuánta gente te conoce. Hay personas con una vida aparentemente extraordinaria que cuando las conoces de cerca, híjole, tienen muy poco que ofrecer. Y otras que no necesitan demostrar absolutamente nada para dejar una buena impresión. Ser una persona top tiene más que ver con cómo tratas a quien no necesitas. Con cumplir tu palabra cuando no estás en el ojo de los demás. Con saber reconocer cuando te equivocas y con no necesitar hacer menos a alguien para tú sentirte más. Tiene que ver con educación, criterio, congruencia y sobre todo con saber quién eres sin estar recordándoselo constantemente a los demás. Puedes tener títulos, dinero, contactos y reconocimiento. Todo suma, claro. Pero hay algo que no se compra ni se presume: la calidad humana. Y esa se nota, sobre todo cuando no tienes nada que ganar a cambio. Hoy te lo quería recordar. Calidad humana. Te dejo la nota mental en Face. Búscame como Erendira Nandi en Amor. Tú escuchas Amor 92.5, solo música romántica y iHeart Radio.

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favor, no dejes que este día se acabe sin haberlo disfrutado. Yo soy Erendira Nandi, en Amor 92.5, solo música romántica, y en la app de iHeart Radio. Aprendamos a disfrutar de las primeras veces, incluso cuando no lo son. Volver a un lugar que conocemos. Sentarnos otra vez con la misma persona. Escuchar una canción que llevamos años oyendo, o hacer algo que ya se volvió parte de nuestra rutina. La costumbre convierte en normal aquello que alguna vez esperamos con emoción. Quizá no necesitamos tantas cosas nuevas, sino recuperar un poco la capacidad de observar las que ya tenemos. Mirar con atención, estar presentes, dejar por un momento de hacer todo en automático. Porque incluso lo cotidiano cambia. Nosotros ya no somos exactamente los mismos. Las personas tampoco, y las circunstancias mucho menos. Y hay experiencias que solo ocurren una vez, pero nunca sabemos cuál será la última. Por eso, vale la pena conservar algo de aquella emoción de la primera vez, aún en la número 100. No porque haya que romantizar cada momento, sino porque acostumbrarnos a algo no debería significar dejar de valorarlo. Día de valorar más y quejarnos menos. Ahí te encargo, ¿eh? Lindo día en Amor 92.5, solo música romántica. Y en iHeart Radio, yo soy Erendira Nandi.

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0: Este es el decreto de mediodía.
1: Es mediodía. Tu mañana ya terminó. Estás por arrancar la segunda parte de tu día. Piensa solo en cosas buenas, en cosas bonitas. Piensa en tus seres queridos que te esperan en casa. Pero sobre todo piensa en esa situación que realmente quieres que te suceda. Y para lograrlo, vibra alto y repite estas palabras. Me amo, me amo, me amo, me valoro, me valoro, me valoro, me acepto tal y como soy. Tengo la capacidad de eliminar cualquier condición negativa en mi vida. Mis errores solo son oportunidades de aprendizaje. Me libero de toda carga de culpa, vergüenza y duda. El universo me favorece con nuevas oportunidades. Elimino toda barrera que me impida ir hacia mi propósito. Agradezco la salud que tengo y cada una de las bendiciones que me ha dado este nuevo día. Y recuerda esto, solo tú puedes crear la mejor versión de ti mismo o de ti misma. El amor solo música romántica. Que siga siendo un gran día.
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4: Arriba, arriba, corazones. 12 del día con 2 minutos. Aquí en Amor 92.5, solo música romántica. Soy Azucena Linas, ya sabes, acompañándote a través de iHeartRadio, nuestra manera digital. Bonito sábado, bonito día de quererte, de cuidarte, de decir, hey, hoy ando al 100, ganando como siempre. Y es que vamos a hablar de el paso del tiempo. Vamos a hablar de aquellas cosas que no siempre se pueden ocultar y por ello queremos saber de esos datos que debes tomar en cuenta por tener canas, porque ay, les da un toque diferente. Aquí en Amor 92.5.
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4: Ya sabes que yo te acompaño a través de iHeartRadio, nuestra manera digital. Llévame cerquita, disfrútame, gózame. Soy Azucena Linas, en Amor 92.5, solo música romántica. Bonito sábado, 12 con 3.

Bailando de Flans. 12 del día con 9 minutos. Aquí en Amor 92.5, solo música romántica. Soy Azucena Linas. Ya lo sabes que para mí es un honor ir cerquita de ti a través de iHeartRadio, nuestra manera digital. Me encanta que me lleven a bordo y no solo de su corazón, de ese corazón que, híjole, le cuesta trabajo, pero hay que verle el lado positivo. Datos que debes tomar en cuenta por tener canas. Ándale, pues, sí, así como lo escuchan. Y miren, vamos a empezar porque los hombres, por ejemplo, los hombres, ay, las canas, muchas veces, pues ya cuando empiezan con esa tonalidad, cierto o falso, no me van a dejar mentir, se les describe como hombres interesantes, como hombres maduros, atractivos. Y eso yo creo que es como un elevar tu ego, como un decir, ah, yo como los vinos. Yo, entre más años, mucho mejor, con este toque diferente, con este feeling diferente, con este qué sé yo, que no sé qué, que te trae. Pues sí, esa seguridad, ¿no? Porque las miradas, pues, no son las mismas. Te voltean a ver de una manera diferente, de una manera coqueta, de una manera que dicen, ese hombre tiene un no sé qué sé yo. Entonces, eso, por ejemplo, es muy benéfico y a los hombres les gusta y está padre, que se sientan maravillados, que se sientan al 100, que se sientan guapos, deseados. Ustedes, cuéntenme, datos que debes tomar en cuenta por tener canas. Ya sabes que me encanta escucharte a través de iHeartRadio, nuestra manera digital. En Facebook me buscas como Azucena Linas, en Amor. Son las 12 del día con 12 minutos. Aquí en Amor 92.5, solo música romántica. Plancito para hoy. Ya sabes, lo mejor es con amor. Esto es de Enrique Bomboré.

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¡Ay! Fuertes declaraciones de Lucero. 12 del día con 27 minutos. Aquí en Amor 92.5, solo música romántica. Soy Azucena Linas, ya lo sabes, a tu lado a través de iHeartRadio, nuestra manera digital. Me encanta porque ahí encuentras el micrófono rojo, que es el talkback para que mandes notita de audio. Amo escucharles, amo que me cuenten, que me platiquen, porque hoy estamos hablando de esos datos que debes tomar en cuenta por tener canas. Dice por acá mi querido Juanpa Vargas, el enamor, dice. Hola, Juanpa. Dice, yo creo que pues es algo natural, Azu, porque tanto mujeres como hombres les van a salir pues por el paso del tiempo. Y no hay que sentirse mal. Es un cambio pues muy natural del cuerpo. Y al contrario, mejor, mira, para que, Juanpa dice, que para que pues tengas unas canas más bellas, sí, con un toque diferente, hay que comer zanahoria, espinaca y melón, dice, porque pues así nos vamos a aceptar unos y otros. ¡Ay, Juanpa! Hasta con recomendación de esos alimentos que pues le van a ayudar a esas canas a brillar, a sobresalir, a seguir dándote ese toque. Me gusta, Juanpa, me gusta la parte en la que dices, bueno, pues es que si ya tienes canas, pues qué mejor que darles el toque diferente y darles ese brillo para que te dé la seguridad que requieres. Muchísimas gracias. Ustedes quieren compartirnos algún dato que pues se debe de tomar en cuenta por ya tener canas. Ya sabes que te escuchamos a través de iHeartRadio, nuestra manera digital. Soy Azucena Linas. Me encuentras en Facebook como Azucena Linas en Amor. 12 del día con 29 minutos. Aquí en Amor 92.5, solo música romántica. Esto es de Emmanuel.

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12:46. Guantes puestos de la gusana ciega. Aquí en Amor 92.5, solo música romántica. Soy Azucena Linas, ya lo sabes, a tu lado a través de iHeartRadio. Nuestra manera digital. Hoy, ¿a dónde? ¿A dónde vamos? Porque es sabadito. Nos podemos dar permisito, sí, yo sé que algunos están en la oficina, obviamente, otros en el negocio, pero tú posiblemente vas a descansar, vas a tener reunión con los amigos, con la familia, la parte de disfrutarte sola, solito también, qué buen plan. Tú vas en el trayecto con algún amigo del transporte público, los amigos conductores por aplicación, mis amigos taxistas, gracias por llevarme a bordo y no solo de su corazón. Estamos hablando de esos datos que debes tomar en cuenta por tener canas, porque es algo normal, es algo natural, algo que hay que recibir con amor. Dice por acá mi querida Abby Hernández, excelente día, su bendición es gracias, Abby, de vuelta todo lo bonito. Dice, cuenta la anécdota mi abuelo que cada cana es un suspiro por una mujer. ¡Ah, caray! Y quiero pensar que así deberíamos ser las mujeres también. Verlo positivamente. Al final son experiencias al paso del tiempo y de los años. Amemos nuestro cuerpo y los detallitos de una misma. Me encanta mi querida Abby. Esa parte de amemos nuestro cuerpo y los detallitos de una misma. Qué bonito aceptar el paso del tiempo y verte con un toque diferente, verte con ese feeling y disfrutando, ya saben, poniéndole vida a los años, que es mejor. Gracias por elegir Amor 92.5, solo música romántica. Soy Azucena Linas, a tu lado a través de iHeartRadio, nuestra manera digital. 12:48.

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2: Una de la tarde con un minuto, aquí en Amor 92.5, solo música romántica. Soy Azucena Linas, ya lo sabes, acompañándote a través de iHeartRadio, nuestra manera digital. Sabadito de consentirnos, sabadito de decir, hey, hoy me veo radiante, magnífica, magnífico. Y por ello, tenemos que hablar de esos datos que debes tomar en cuenta por tener canas, porque el paso del tiempo es inminente. El paso del tiempo es mejor aceptarlo con amor, queriéndose y pues echándose esas porras que se requiere día a día. Gracias por elegir Amor 92.5.
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2: Ya sabes que yo voy cerca de ti a través de iHeartRadio, nuestra manera digital. Ponme en tus memorias para tener acceso directo a música, saber de eventos, participar por regalos y la compañía garantizada. Soy Azucena Linas, en Amor 92.5, solo música romántica y cerquita de ti a través de iHeartRadio. Linda tarde, corazones. 1:02.

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Con todo y mi tristeza, de Juan Gabriel. 1:10 p.m. aquí en Amor 92.5, solo música romántica. Soy Azucena Linas, acompañándote a través de iHeartRadio, nuestra manera digital. Ya saben que me encanta ir a bordo, y no solo de sus corazones, de ese corazón que tiene que agarrarle el gusto al paso del tiempo, que es algo inminente, es algo que está pasando. Entonces, qué mejor que con amor aceptar ciertas cosillas. Por eso estamos hablando de esos datos que debes de tomar en cuenta por tener canas. Híjole, porque yo creo que a las mujeres nos cuesta más trabajo. Dice para acá mi querida Shelly. Hola, mi bella, su feliz sábado. Ay, Shelly hermosa, abrazos y bendiciones también para ti. Dice, las canas son experiencias de vida que vamos atesorando con el tiempo. Señales vitales que nos recuerdan que estamos vivas, vivos, y que la vida sigue su curso. Más allá de ser señales de que pues tenemos ciertos años, las canas también aparecen por falta de nutrientes en el cuerpo, por cuestiones biológicas y químicas. También, dice, esa parte de que está uno ansioso, de que está nervioso, preocupado, dice mi querida Shelly. En efecto, Shelly, también esa parte de repente, pues obviamente ya saben que el cuerpo habla. El cuerpo dice, ¡ey, ayuda! ¡Ey, nos falta por aquí ciertos alimentos! Nos falta, por ejemplo, la sustancia, la melanina, que es pues esa parte que le falta al cabello, y por ello empezamos con las canas. Pero Shelly, me gusta la parte en la que dices, hay que tomarlo con experiencia. Me encanta que lo tomen con amor. Aquí en Amor 92.5, solo música romántica. Soy Azucena Linas, a través de iHeartRadio. 1:12 p.m.

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Respirar de María José. Una de la tarde con 28 minutos. Aquí en Amor 92.5, solo música romántica. Soy Azucena Linas, acompañándote, ya lo sabes. Qué honor el mío estar cerquita de ti a través de iHeartRadio, nuestra manera digital. Me encanta porque hoy a donde gustes, tú mandas, tú decides que si nos vamos al negocio, a la oficina, estás en casita, hay planes, ¡ay, me fascina eso! Vas en el trayecto, en el transporte público, con algún amigo conductor por aplicación o con los amigos taxistas, gracias por hacerme partícipe de su día. Y bueno, ya saben que de repente, pues les digo cosas para abrir los ojos y en este caso para abrir el corazón. Hay que hablar de esos datos que debes tomar en cuenta por tener canas. Sí, porque es algo que nos va a pasar a todos nos va a pasar. Y qué mejor que tomarle gustito, que tomarle cariño. Por ejemplo, te voy a decir que las canas suelen ser más gruesas y duras que el resto del cabello y por ello pues son más resistentes. Entonces deben de tener pues un tratamiento diferente. ¿Para qué? Pues para que se vean lindas, para que se vean bonitas, para que tú digas, oye, estoy agarrando un look diferente, obviamente, un look al que no estamos acostumbrados, acostumbradas, pero que ya sabes, que te va a hacer ver con caché, que te va a hacer ver con una categoría de eso de entre más años, mejor. Gracias por elegir Amor 92.5, solo música romántica y más por llevarme cerquita a través de iHeartRadio. Soy Azucena Linas, acompañándote en este sábado maravilloso. 1:30 p.m. Esto es de Elefante.

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Pompas de Jabón de Gloria Trevi. 1:47 p.m. Aquí en Amor 92.5, solo música romántica. Soy Azucena Linas, ya sabes, a tu ladito, cerquita de ti, a través de iHeartRadio, nuestra manera digital. Me encanta que me lleven a bordo, y no solo de su corazón, de ese corazón que, claro, que tiene que agarrarle amor al paso del tiempo. Por favor, hay que irnos mentalizando, y por ello estamos hablando de esos datos que debes tomar en cuenta por tener canas, porque ya te están empezando a salir. Y les voy a chismear que es mito que si te arrancas una, vuelven a salir en mayor cantidad. No es cierto, damas y caballeros, no porque te arranques una te van a salir muchas en exceso. Mejor, mira, te voy a pasar el tip de que estimules la melanina, que es lo que le falta al cabello y por ello salen las canas, con aguacate, con tomate, con frutos rojos. Porque ya saben que hay que tomar los años con amor, hay que ponerle vida a los años. Y qué mejor, pues, que cuidarnos para que esas canas, pues, luzcan más padres, así de sencillo. Saludo muy especial a mi querido Ángel, amigo, mi querido mal amigo, que le digo. Ya va a echarse unos partiditos de front tenis a Aragón. Va a Aragón y después se va para Nesa. Aguas, amigo, cuídate, por favor. Él es de allá, entonces ya que puede pasar. Pero gracias, amigo, por llevarme cerquita a través de iHeartRadio, nuestra manera digital, y por elegir Amor 92.5, solo música romántica. Soy Azucena Linas, disfrutando contigo este sábado, 1:49 p.m. Yo te dejo con Enrique Iglesias.

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2: 2:01 p.m. aquí en Amor 92.5, solo música romántica. Soy Azucena Linas, cerquita de ti, ya lo sabes, a través de iHeartRadio, nuestra manera digital. Bonita tarde, corazones. Momento de agarrarle amor. Amor a esa parte, pues, de ver que los años pasan, de ver que hay cosas que no se pueden ocultar por tanto tiempo, y entre ellas, pues, son las canas. Por eso estamos hablando de esos datos que debes tomar en cuenta por tener canas, porque hay que aceptarlas con amor, con mucho cariño, con esa parte de decir, oye, me veo magnífica, magnífico. Aquí en Amor 92.5.
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2: Voy cerquita de ti a través de iHeartRadio. Soy Azucena Linas, en Amor 92.5, solo música romántica.
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Luna de Ana Gabriel. 2:11 p.m. aquí en Amor 92.5, solo música romántica. Soy Azucena Linas, que lo sabes, a tu ladito, a través de iHeart Radio, nuestra manera digital. Gracias, porque hoy, ¿qué plan tenemos? Donde tú quieras, lo que tú quieras hacer. Simplemente gracias por hacerme partícipe de tu día, por dejar que vaya cerquita, ya lo sabes. Yo no me despego y tú mandas. Donde tú quieras, vamos el día de hoy. Y bueno, en ese acompañarte, me encanta pues compartirte cositas que por ahí nos cuesta trabajo. Estamos hablando de esos datos que debes tomar en cuenta por tener canas. ¿Por qué? Porque es un tema que de repente dices, ay, Azu, a mí no me gustan. Ay, Azu, es que, no sé, como que no me veo todavía. Pero la parte de, pues, entender que el paso del tiempo es algo inminente, que el paso del tiempo, pues, hay que tomarlo con amor, nos va a ayudar mucho. Y tienes que entender que, por ejemplo, no salen siempre por el estrés, porque regularmente también asocian a las canas por el estrés. Regularmente dices, ay, me va a sacar canas verdes. Pero puede influir también la parte de la genética, obviamente la edad, e incluso hay canas, pues, por aquello que se dicen de los lunares. Entonces, pues, qué mejor que tomarlas con amor, qué mejor que tomarlas, pues, con esa aceptación, para que tú también te pongas vida a los años, que así es mucho, mucho mejor. ¿Ustedes quieren compartirnos algún dato, pues, que debamos de tomar en cuenta por ya tener canas? Ya sabes que te escuchamos a través de iHeart Radio, nuestra manera digital. En Facebook me encuentras como Azucena Linas en Amor. 2:14 p.m. aquí en Amor 92.5, solo música romántica. Te dejo con José José. Te la sabes.

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Incapacitada de Diana Vanoni. 2:29 p.m. ¿Cómo estamos? Soy Azucena Linas, acompañándote aquí en Amor 92.5, solo música romántica. Gracias por elegirme a través de nuestra manera digital, que es iHeart Radio. ¿Hasta dónde me llevas? Tú mandas, tú eliges, pero llévame cerquita. Estamos hablando de esos datos que debes tomar en cuenta por ya tener canas, porque hay que recibirlas con amor, hay que ponerle vida a los años, porque así es mucho mejor. Y te voy a decir que las canas no solo son un cambio en el cabello, sino una huella visible de algo que has vivido y que, según el alma, has comprendido, porque hay experiencias que transforman. Se dice que el alma, pues, se refleja mucho en esa parte de las canas, y las canas te dan como, pues, esa sabiduría. Las canas están reflejando lo que has tenido que aprender, lo que has tenido, pues sí, que vivir, porque con el paso del tiempo no solamente se habla del paso de años así porque sí, se habla de experiencia, de tomar, pues ya, el asunto diferente con eso de los años. Y qué mejor, pues, que ya al tener canas lo recibas con amor, porque así debe de ser, tratar con amor y visualizarte por todo ese trayecto que ya has tenido. Gracias por elegir Amor 92.5, solo música romántica, y por disfrutarme a través de iHeartRadio, nuestra manera digital. Soy Azucena Linas, te dejo recordando con Fey, 2:31 p.m.

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2: 2 de la tarde con 40 minutos.

Eres mi nada. Ya lo canto Yuridia. 2:46 PM. Aquí en Amor 92.5, solo música romántica. Y yo cerquita a tu lado, ya sabes, te acompaño a través de iHeartRadio, nuestra manera digital. Soy Azucena Linas, disfrutando esta tarde contigo. Que si el plancito, que si el descanso, que si en el trabajo, en la oficina, en el negocio, en el trayecto, con los amigos conductores por aplicación, los amigos taxistas, en el transporte público, donde sea. Gracias por hacerme partícipe de tu día. Y bueno, estamos platicando de estos datos que debes tomar en cuenta por tener canas, porque es necesario, es algo que tenemos que tratar con amor, con mucho, en exceso amor, porque es algo inevitable. Y qué mejor que irlo trabajando, irle viendo el lado bueno, el gusto, tomándole gusto, porque tengo que decirte algo. Por ejemplo, los hombres con canas dicen que son, pues, como más interesantes, como más maduros, como más atractivos. Creo que los hombres, a diferencia de las mujeres, pues sí le toman como ese lado de me vuelvo más hombre, me vuelvo con un toque diferente, me vuelvo como con un feeling que no sé qué sé yo que les da. En cambio, a las mujeres nos cuesta más trabajo, y no me lo vas a negar, yo creo que sí es como la parte del cambio, la parte de no verte pues tan atractiva, de no verte con esa cualidad que tenías anteriormente, ¿no? Y que pues le puedes dar un significado diferente, porque ya es madurez. Gracias por elegir Amor 92.5, solo música romántica, y llevarme cerquita a través de iHeartRadio. Soy Azucena Linas, 2:48 PM.

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3: Tres de la tarde con un minuto. Aquí en Amor 92.5, solo música romántica. Soy Azucena Linas, afortunada de estar contigo a través de iHeartRadio, nuestra manera digital. ¿Cómo pinta nuestra tarde? ¿Cómo estamos? ¿Cómo va avanzando? Espero que todo con amor, con ese amor que tenemos que recibir, pues cuando se llegan las cosas inesperadas o cosas que no, pues no estamos muy de acuerdo con el paso del tiempo. Por ello, estamos hablando de esos datos que debes tomar en cuenta por tener canas, porque qué bonito es aceptar el paso del tiempo con amor. Y qué mejor que con Amor 92.5.
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3: Ya sabes que yo voy cerquita de ti a través de iHeartRadio. Ponme en tus memorias para tener acceso directo a música, saber de eventos, participar por regalos y la compañía garantizada. Soy Azucena Linas, en Amor 92.5, solo música romántica y en digital por iHeartRadio. Iniciamos Hora Musical.

3 de la tarde con 10 minutos, tal vez de Ricky Martin. Aquí en Amor 92.5, solo música romántica. Soy Azucena Linas, cerquita de ti, ya lo sabes, a través de iHeartRadio, nuestra manera digital. Me encanta que me lleven a bordo, y no solo de sus corazones, de ese corazón que tiene que aprender a aceptar el paso del tiempo con amor, sí, que tiene que ponerle vida a los años. Por ello, estamos hablando de esos datos que debes tomar en cuenta por ya tener canas. Y te voy a pasar por ahí una información. Las canas, ¿qué crees? Son transparentes, sí, no son blancas, pero al no tener, pues, la melanina, reflejan la luz y las vemos blancas o plateadas. Y por ello, mira, se recomienda comer zanahoria, melón, espinacas, pues para que se vean más bonitas, se vean con vida, se vean brillosas, se vean padres. Porque vamos a ser bien sinceras, bien sinceros, el paso del tiempo es inminente. Y yo les he dicho, les he recalcado mucho que hay que ponerle vida a los años, que así es mucho mejor que, pues, ir aceptando con amor, ir aceptando que los años te dan un caché diferente y que las canas también pueden darle un toque a tu día, a tu vida, un toque que obviamente de manera natural lo estás obteniendo. Gracias por elegir Amor 92.5, solo música romántica, y disfrutar de tu tarde a través de iHeartRadio, nuestra manera digital. Soy Azucena Linas. ¿Qué andas haciendo? Oye, ¿comiendo? ¡Ah, qué rico! Provechito. 3 de la tarde con 12 minutos y yo te dejo con Emanuel.

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3 de la tarde con 28 minutos de Otro Planeta, dice Pedro Fernández. Aquí en Amor 92.5, solo música romántica. Soy Azucena Linas, acompañándote a través de iHeartRadio, nuestra manera digital. Sabadito de plan, que qué plan, que si en casa, que si trabajando, que si en el negocio, que si en el trayecto, vas en el transporte público, con algún amigo conductor por aplicación, con mis amigos taxistas, como sea, pero gracias por hacerme partícipe de su día. Y pues andamos platicando de estos datos que debes tomar en cuenta por tener canas, porque hay que tomarlo con amor, hay que recibirlo con ese significado bonito de la vida, porque habla de experiencia, habla de lo bonito que has vivido, habla de tu paso por este plano terrenal. Y dice por acá, mi querida Shelly, Azu, las canas son inevitables en determinada etapa de la vida. Son bellos matices de experiencias vividas. ¡Ay, qué bonito se escucha eso, Shelly! Muchas veces el cuerpo también necesita expresarnos que hay estrés, que hay ansiedad, preocupación, que si química, que si biológicamente al cuerpo pues, le hacen falta nutrientes. Y también eso es un reflejo, pero eso de son bellos matices de experiencias vividas, Shelly, qué bonito lo pusiste y qué bonito ya se los compartí, porque en efecto, qué bonito el hecho de decir son matices de experiencias vividas, que si lo bueno, lo malo, te caíste, te levantaste y todo ello mirándote al espejo y decir, oye, qué maravilla, qué maravilloso, qué maravillosa me veo, debe de ser el pan de cada día. Gracias por elegir Amor 92.5, solo música romántica. Soy Azucena Linas, acompañándote a través de iHeartRadio. 3 de la tarde con 30 minutos. Esto es de Cristian Castro.

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0: contigo, soy Alejandro Sanz. Que sigan disfrutando de amor.
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Yo era poesía, dice Alejandro Sanz y Edén Muñoz. Aquí en Amor 92.5, solo música romántica. Son las 3 de la tarde con 46 minutos. Y ya sabes que para mí un honor acompañarte a través de iHeartRadio, nuestra manera digital. Soy Azucena Linas. Qué dicha la mía, qué gozo que estemos compartiendo juntitas, juntitos, este sábado maravilloso. Sábado, ¿de qué será? De reunión, sábado de descanso, sábado de trabajo, como gustes, pero en compañía mía. ¡Ay, eso es mejor! Esta parte de hablar de esos datos que debes tomar en cuenta por tener canas, híjole, es pues sí, encaminarnos con amor, encaminarnos a la parte en la que hay que aceptar, sí, que el paso del tiempo es inminente y qué mejor que pues irlo trabajando con esa aceptación, porque te voy a decir que las canas hablan de las veces que te rompiste, de esas veces que te volviste a unir de otra manera, que fuiste resiliente, que fuiste una persona perseverante. No solo cambia el color del cabello, se está haciendo visible una parte de tu sabiduría. Y qué mejor, ya sabes, que pues esas canas dan un toque solemne, dan un toque atractivo, maduro. Y así como a los hombres se los da como con más énfasis, las mujeres, claro que también tenemos que, debemos de tener esa mentalidad de que nosotras, como el vino, entre más años, mejor. Gracias. No te despegues, que ya viene la hora de música continua. Una hora de puro, puro amor. Solo aquí, en Amor 92.5, solo música romántica. Soy Azucena Linas, acompañándote a través de iHeartRadio. 3 de la tarde con 48 minutos.

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Iniciamos aquí en Amor 92.5, solo música romántica. Soy Azucena Linas, acompañándote a través de iHeartRadio, nuestra manera digital. Iniciamos ya esta hora de música continua, una hora de puro amor, en la que te recuerdo que la vida es música y cada momento tiene su canción. Bailar, gozar, dedicar, recordar, revivir todo lo que gustes y mandes con la mejor programación. Yo te acompaño a través de iHeartRadio. Soy Azucena Linas en Amor 92.5. Así iniciamos.

4 de la tarde con 11 minutos. Si me hubieras llamado ayer, esto es The Hash. Aquí en Amor 92.5, solo música romántica. Y yo, acompañándote a través de iHeartRadio, nuestra manera digital. Soy Azucena Linas. ¿Qué tal la tarde? ¿Qué tal pinta este sábado increíble? Yo muy feliz por acompañarte en esta hora de música continua. Una hora de puro, puro amor. De ese amor que, claro, tienes que esparcir en cualquier momento, porque dar mucho está bien. Hacerlo de corazón está bien. Ser buena persona, por supuesto que está bien. O sea, debería de ser nuestro pan de cada día. Pero recuerda, hacer todo lo anterior no te garantiza que la gente te trate o te dé lo mismo. Tú das lo que eres. Tú das esa muchosidad porque lo tienes, porque sabes otorgarlo. Eso no se finge. Pero recibir un poquito de lo que tú das no es garantía. Así es que enfocarse, claro, enfocarse en lo bueno que puedas ofrecer, en lo bueno que puedas hacer por alguien más, en lo bueno que puedas ir esparciendo por este día a día, porque qué complicado es el mundo como para ser uno más de esos que nos suman. Gracias por elegir Amor 92.5, solo música romántica, y más por disfrutar de esta hora de música continua. Una hora de puro, puro amor. Soy Azucena Linas, acompañándote a través de iHeartRadio, nuestra manera digital. 4 de la tarde con 13 minutos. Te dejo con Benny Ibarra. Que sea una tarde maravillosa, repleta de amor.

Partidazo de Danny Ocean. 4:22 PM. Aquí en Amor 92.5, solo música romántica. Soy Azucena Linas, cerquita de ti. Sí, a través de iHeartRadio. Nuestra manera digital. Gracias a ti que me haces partícipe de tu día, de este sábado increíble. ¿Cómo andamos? ¿Cómo estamos? ¿Qué plan para hoy? Descansar riquísimo. En el trabajo, ya sabes, sacando a la empresa adelante. Que en el negocio, que sea muy productivo. Tú andas, no sé, de paseo, que si con la familia, amigos, solita, solito. En el transporte público, con los amigos conductores de por aplicación. Mis amigos taxistas, gracias, gracias por llevarme a bordo. Y no solo de tu corazón, de ese corazón que, caramba, he aprendido que nunca estará preparado para todo, pero que todo, de alguna manera, te prepara para lo que viene. Lo que pasó, tenía que pasar. Lo que se fue, tenía que irse. Y lo que está por llegar, encontrará su momento. Confía en el proceso. Sí, qué bonito. Tú confía, todo saldrá bien. Gracias por elegirme, por llevarme cerquita, por disfrutar conmigo esta hora de música continua. Una hora de puro, puro amor. De ese amor, sí, solamente aquí, en Amor 92.5, solo música romántica. Soy Azucena Linas, acompañándote a través de iHeartRadio, nuestra manera digital. 4:23 PM. Te dejo con Yuri.

4 de la tarde con 50 minutos. Historia de un amor. Esto es de Luis Miguel. Solo aquí en Amor 92.5, solo música romántica. Soy Azucena Linas, disfrutando contigo a través de iHeartRadio, nuestra manera digital. Ya sabes que amo ir a bordo y no solo de su corazón, de ese corazón que claro que merece todo lo bonito, todo lo sumador. Que la vida te sorprenda bonito, con momentos que lleguen como luz en medio de lo cotidiano. Mantén el corazón abierto, agradece lo que tienes y confía en que siempre pueden aparecer detalles, personas y caminos capaces de recordarte lo especial que es estar aquí. Porque claro, la vida te sorprende de manera bonita. La vida te da detalles que dices, wow, gracias. La vida, claro, si tú luchas, si tú picas, si tú perseveras, siempre tiene cosas maravillosas. Nada es perfecto, pero de que hay cosas hermosas, bellísimas, situaciones y circunstancias que lo hacen hermoso, claro que lo hay. Gracias a ti por elegir Amor 92.5, solo música romántica, y por disfrutar de esta hora de música continua. Una hora de puro, puro amor. Soy Azucena Linas, acompañándote en esta tarde increíble a través de iHeartRadio, nuestra manera digital. 4 de la tarde con 52 minutos. Esto es de Belanova y te la sabes. Sí.

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4: 5 de la tarde en punto. Aquí en Amor 92.5, solo música romántica. Soy Azucena Linas, acompañándote a través de iHeartRadio, nuestra manera digital. Gracias por llevarme a bordo, y no solo de tu corazón. Te recuerdo que la vida es música y cada momento tiene su canción. Iniciamos Hora de Música Continua, una hora de puro amor, en el que bailar, gozar, disfrutar, reír, dedicar. Todo eso y lo que guste, solo aquí en Amor 92.5.
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4: Ya sabes que hoy cerquita de ti a través de iHeartRadio, nuestra manera digital. Soy Azucena Linas, en Amor 92.5, solo música romántica. Iniciamos con Camila, 5 con 1.

5 de la tarde con 15 minutos. Esto es de Gloria Estefan con Los Años Que Me Quedan. Solo aquí, en Amor 92.5, solo música romántica. Soy Azucena Linas, ya sabes, a tu lado a través de iHeart Radio, nuestra manera digital. Amo que me lleven a bordo. Ay, y no solo de sus corazones, de ese corazón que tiene que estar en equilibrio, claro. Pero, ¿qué significa equilibrio, Azucena? No sé, tal vez. El equilibrio no es hacerlo todo perfecto, sino saber qué es lo importante para ti y darle espacio sin dejarte de lado. No es tener la vida resuelta, sino aprender a sostenerte mientras la vida te sigue moviendo. Es soltar lo que te pesa, poner límites sin culpa y elegirte sin dejar de cuidar a los demás. Por ello, busca tu punto medio. Ni todo, ni nada. Lo justo para ti. Muchísimas gracias a ti que me haces partícipe de tu día. Oigan, va un saludo muy especial para todo el equipo de Yale que se encuentran al lado de Garis Metepec. Saludos para Francisco Martínez y ya saben, todo el equipo que está disfrutando esta tarde, trabajando, no hombre, ya saben, sacando la empresa adelante. Que sea un día maravilloso, muy productivo, equipo Yale. Gracias por disfrutar de su día laboral con Amor 92.5, solo música romántica. Y por llevarme cerquita a través de iHeartRadio, nuestra manera digital. Abrazo enorme, besos grandotes. Soy Azucena Linas, dichosa de estar con ustedes en esta tarde de sábado. Son las 5 de la tarde con 17 minutos. Yo te dejo con Maná. ¿Te la sabes? Súbele.

5 de la tarde con 29 minutos. ¿Cómo sabe quién soy? De Amanda Miguel. Solo aquí en Amor 92.5, solo música romántica. Soy Azucena Linas, acompañándote, ya lo sabes, a través de iHeartRadio, nuestra manera digital. ¿Qué plan para hoy? Sí, ya, ya. Ya andamos con la familia, con los amigos, solita, solito, en casa, en la oficina, en el negocio, no sé, en el trayecto. Vas por ahí con algún amigo conductor por aplicación, los amigos taxistas, en el transporte público. Gracias. Gracias por hacerme partícipe de su día. Gracias porque yo creo que en todo momento tenemos que valorar eso que vives, eso que tienes. Valoren el abrazo que reciben, la llamada que llega justo cuando más lo necesitas, la persona que pregunta ¿cómo están?, el techo que te protege, la comida en la mesa, cada amanecer que se te regala. Y es que a veces esperamos perder algo para entender su verdadero valor. Por eso, te recomiendo que no esperes a que falte para agradecer, ni a que se vaya para demostrar cuánto te importa. Valoren a quienes los aman. Valoren su tiempo, su salud, su familia, su paz. Pero sobre todo, valoren el regalo de estar vivos, porque la vida es demasiado frágil para vivirla dando por sentado todo lo que hoy tenemos. No lo olvides, eso que hoy disfrutas, eso que hoy tienes, eso a quien tienes, en algún momento se volverá un recuerdo. Gracias por disfrutar de esta hora de música continua, una hora de puro amor. Solo aquí, en Amor 92.5, solo música romántica. Soy Azucena Linas, acompañándote a través de iHeartRadio, nuestra manera digital. Son las 5 de la tarde con 32 minutos. ¿Recordamos? Ok. Esto es de Rake.

5 de la tarde con 48 minutos. Aquí en Amor 92.5, solo música romántica. Soy Azucena Linas. Qué gusto, qué honor acompañarte a través de iHeartRadio, nuestra manera digital. Ya sabes que la vida es música y cada momento tiene su canción. Una hora para bailar, gozar, disfrutar, reír, dedicar todo lo que gustes y mandes con la mejor programación, que es esta hora, la hora de música continua. Damas y caballeros, ¿qué creen? Sí, yo me tengo que despedir. Oh, sí, ya me voy. Lo que andes haciendo, agradezco que me hagas partícipe de tu día. Te recuerdo que nuestra única misión en la vida es ser felices. Así es que vamos a vivirla al máximo, porque tú no sabes cuándo toque devolverla. Te acompaño el lunes, ya sabes. El lunes iniciamos semanita desde las 6 de la mañana con todo el team madrugador, con mi querida Ere. Ya saben, ustedes ganándole al gallo, ganando como siempre. Después ustedes y yo tenemos cita a las 12 del día. No pueden faltar, tenemos una cita muy importante para iniciar nuestra semana. Y a las 6 de la tarde, mi querido José Cortés les acompaña. Y ya saben, todo su día repleto de amor, disfrutando de la mejor programación y obviamente la mejor compañía. Muchísimas gracias por dejar que te acompañe, por dejar que echemos la tardecita de la plática. Soy Azucena Linas. En Amor 92.5, solo música romántica. Y cerquita de ti, ya lo sabes, a través de iHeartRadio, nuestra manera digital. Que sea un sábado maravilloso, increíble, sumador, positivo, en paz, pero sobre todo con mucho amor, con exceso de amor. Bonito sábado, bonito fin de semana. Hasta el lunes.

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